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1: Vamos, listo. 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

Excelente, chicos, ya de regreso en el Digital Morning Show. Buenos días para todos, un fuerte abrazo. Gracias a toda la banda que siempre está conectada con nosotros, que siempre se está sumando poco a poco a esta transmisión. Les doy la bienvenida y les mando un fuerte abrazo. Gracias por estar de este lado. Bienvenidos a los que nos escuchan en Radio Para Mí, Radio Para Mí en nuestra aplicación. Recuerda, descárgala ahora mismo en tu celular, ahí nos puedes escuchar y nos puedes llevar a donde sea que vayas. Los que nos escuchan en radio, en su carro, en su casa, en donde sea que se encuentren, muchísimas gracias también. Y gracias a los que nos escuchan en nuestra página www.clubdigital1015.com, ¿ok? Arrancando semana nueva. El día de hoy es 28 de septiembre, ya estamos a nada de terminar este mes. 28 de septiembre, día 271 del año. Quedan solamente 94 días para terminar este 2026. La temperatura en este momento, 77 grados Fahrenheit en el Valle de Texas, en la frontera de México, 25 grados Celsius. Ya, las mañanitas son un poquitín más frescas que lo que veníamos cargando durante estos últimos meses. Así las cosas, vamos a tener princesas y mandilones, la pregunta del día, tendremos nuestra rola loca, el como dijo mi madre, el feliz no cumpleaños, espectáculos, deportes, un consejo para ti, tendremos lo que se celebra el día de hoy, vamos a tener regalos también, todo eso de aquí a las 11 de la mañana, por eso les hago la invitación para que se queden de este lado. Vamos a platicar el recuento de la casa de los famosos, el recuento de la granja VIP, todo eso de aquí a las 11 de la mañana. Así que bienvenidos, vámonos con música y ya empieza a mandar tu mensaje a nuestro WhatsApp 956-310-8225, 956-310-8225. Manda tu mensaje de una vez. Felicidades para Aldo Alexander, que nos sigue y que hoy es su cumpleaños. Que tenga un día genial. Estas son las mañanitas, tan tan. Felicidades, vámonos a música y ya regreso.

Continuamos en el Digital Morning Show, 6:48 de la mañana. Buenos días. ¿Qué es lo que se celebra hoy, día 28 de septiembre? Se celebra el Día Mundial de las Noticias, ¿ok? Se celebra el Día Mundial de las Noticias. Se celebra también el Día Internacional del Acceso Universal a la Información. Se celebra Día Mundial contra la Rabia. Además de eso, se celebra el Día Internacional del Síndrome de Arnold Chiari, ¿ok? Eso es lo que se celebra el día de hoy, ¿ok? ¿Qué otra cosa? Bueno, pues tenemos también regalos en el transcurso de esta mañana. De aquí a las 11 de la mañana se va un par de boletos para el show de Odín Dupeirón. Llega con A Vivir, regresa Odín Dupeirón al Valle de Texas con A Vivir y es obviamente un show que tienes que ir a ver, sin lugar a duda. Tenemos también brazaletes, ¿ok? Para que vayan al Avocado Fest. En el Avocado Fest, que por cierto, yo ya tengo mis brazaletes, ¿ok? Vamos a poder disfrutar de la música de Los Palominos, de La Casetera,

0: de los chicos de Parranda y muchos otros grupos más. Va a haber lucha libre, juegos mecánicos, actividades para los niños. Va a haber más de 100 vendedores de comida del mercado durante todo el festival. Vamos a tener playeras gratis del Festival del Aguacate para las primeras 450 personas que lleguen. Recuerda que los que llegan temprano tienen entrada gratis de 2 a 5 de la tarde. Después de eso se cobra solo $5 para poder estar en este festival. Así que, pues la invitación está hecha para que vayas y te diviertas. Al festival del aguacate. Es el 10 de octubre. No faltes, ve organizándote bien. Allá nos vemos, ¿ok? Vamos a tener también un par de boletos para el concierto de Chayanne. También vamos a andar ahí, en el concierto de Chayanne. Allá nos vemos ya este sábado que viene, para que estés bien atento y puedas así ganarte los boletos que vamos a regalar en el transcurso de esta mañana. Vámonos con saludos. ¿Qué dice la banda de este lado? A ver, suéltalo. Ahí está.
1: Hola, Cristian Mata.
0: Hola.
1: Soy Luis. Mándale un ya despierta a mi mamá Diana, que se ya está y que ya casi se duerme.
0: Claro que sí. ¡Ya despierta! ¡Ya despierta!
2: Buenos días, Cristian. Buenos días a todos.
0: Buenos días.
2: Hey, feliz inicio de semana. A la maestra Pati le tocó la guardia.
0: Ok.
2: ¡Ánimo! Ya casi es viernes.
0: Okay.
2: Saludos, Amarelli.
0: Saludos, bendiciones.
3: Hola, Cristian Mata.
0: Hola.
3: ¿Me puedes mandar un ya despierta a mi tía?
0: Claro. Claro que sí. ¡Ya despierta! ¡Ya despierta! Dice, buenos días, Cristian Mata. ¿Puedes felicitar a mi hija Jimena Meléndez, que hoy cumple 10 años? Con todo gusto. Estas son las mañanitas. Tan, tan. Felicidades. Hola, Cristian Mata. Por favor, manda un ya despierta para mi hija Dalu, que ahora sí... No sé si ya despertó o no, pero le mando un fuerte abrazo. Claro, ahorita se lo mandamos. Cristian, buenos días. ¿Podrías mandar un feliz nuevo cumpleaños para mi nieto Daylan, que ya vamos rumbo a la escuela? Todos los días te escuchamos. Muchísimas gracias. Un ya despierto para Josué, Caleb y Karim, que ya los llevamos para la escuela. Un fuerte abrazo. También dice, buenos días, Cristian. Saludos para Mario Alberto Moreno, que va para la escuela. Y un ya despierta de parte de su mamá, que lo quiere muchísimo. Buenos días, Cristian. Felicita a mi hijo Isaías Vallejo por su cumpleaños número 11, de parte de su mamá Nayeli y hermano Jonathan. Saludos desde Reynosa. Saludos, un fuerte abrazo para Isaías. Estas son las mañanitas, tan, tan. Y para todos ustedes, un... ¡Ya despierta! ¡Ya despierta!
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0: Vámonos a música y al regresar llegaremos con más saludos. Llegamos también con Por Si No Lo Sabías. 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

0: Listo, ya de regreso en el Digital Morning Show. Ya acá lo tenemos. Listo, vámonos con, por si no lo sabías, cosas que no sabías que no te van a servir para absolutamente nada. ¿Sabías que un día completo en Venus dura más tiempo que un año? ¿Qué tal, ¿Qué otra cosa? ¿Sabías que la Torre Eiffel puede crecer varios centímetros durante días calurosos? Ok, perfecto. Botánicamente, el plátano es una baya, mientras que la fresa no lo es. Además, el cocodrilo no puede sacar la lengua. Esto se debe a que está unida a su paladar con una membrana. Perfecto. Así las cosas. A ver. Tenemos unos segundos para escuchar estos audios. A ver qué es lo que dice la banda. Suéltalo.
1: Buenos días, Cristian.
0: Hola.
1: Soy Ana.
0: ¿Qué onda, Ana?
1: ¿Me puedes mandar un ya despierta a mi mamá que se olvidó darme el dinero para la secundaria?
0: No.
1: Nos tuvimos que regresar por él.
0: Ok. Lo ocupa. ¡Excelente! Vámonos de voladita música. Al regresar llegaremos con más mensajes. Ahí están esperando que los leamos y ya los vamos a leer ahorita en cuestión de minutos. Vámonos de voladita música y regreso con esos audios. Puedes mandar ya tu mensaje a nuestro WhatsApp 956-310-8225. Ya regreso.

0: Bueno, ya estamos de regreso en el Digital Morning Show, arrancando nuestra segunda hora de programa. La temperatura en este momento, 79 grados Fahrenheit en el Valle de Texas, en la frontera de México, 26 grados Celsius. Como les decía en la hora pasada, creo que pues es de las mañanas más frescas, obviamente, de los últimos meses. Hemos tenido mañanas de 80 y tantos, de casi 90, tempranito en la mañana. Así que esto, pues, ya es un respiro, ¿no? De alguna manera. Se aproxima en esta semana, pues, que esté nublado, que haya un poco de lluvia. Así que, pues, prepárense para tener una semanita como las que queríamos tener desde hace ya tiempo, ¿no? A ver qué es lo que termina sucediendo. Eso, pues, lo vamos a ir viendo paso a paso durante la semana. Te recuerdo que vamos a regalar boletos para el show de Odín Dupeirón. Vamos a regalar brazaletes para que vayan al Avocado Fest en la ciudad de Far. Vamos a regalar boletos para el concierto de Chayanne, también muy atentos. Así que muy, muy, muy pendientes, ¿ok? Además, vamos a tener, también tenemos una dinámica en redes sociales para que participen con el video del baile de Chayanne, para que se ganen boletos, para que se puedan ganar boletos en piso, ¿ok? Boletos de piso. Y también va a venir acompañado de un regalo que les mandó Chayanne, una bolsa con muchos souvenirs. Eso, que esa dinámica la tenemos en redes sociales, ¿ok? Apréndete el baile, sigue las instrucciones y listo para que pueda ser uno de los ganadores. Vámonos con saludos. ¿Qué es lo que dice la banda? Tenemos muchos mensajes en nuestro WhatsApp. A ver, escuchemos qué es lo que dicen. Este, ¿ya lo puse o no? A ver, suéltalo.
1: Hola, Cristian, buenos días. Soy Sara. Hola. Y mándale un ya despierta a mi hermanito.
0: Muy bien.
1: Adiós.
0: Adiós. ¡Ya despierta! ¡Ya despierta! Buenos días, Cristian. ¿Me podrías mandar un ya despierto para mi hija Daniela y mi esposa Alex, que todos los días te escuchamos? Claro, con todo gusto. Un ya despierto para Héctor Daniel, porque hoy tiene exámenes. Con gusto le mandamos también para él su ya despierto ahorita en cuestión de minutos. Cristian, ¿puedes mandar saludos a Samantha, Araceli y Keilen, que hoy cumple años y ya va camino a la escuela escuchando su estación favorita? Feliz inicio de semana para Keilen. Estas son las mañanitas, tan, tan. Felicidades, que te la pases bien bonito y que Diosito te bendiga. Le puedes mandar saludos a Alía y Aldo Paz, con todo gusto, que le manda saludos a Silvana y a Cachorro Palacios, que ya se levanten, y mándales un ya despierta, ¿ok? Quiero mandar, buenos días, Cristian, quiero mandar saludos a mis sobrinos Valeria, Iván y Toto, que le echen muchas ganas a la escuela y que se diviertan, que recuerden que tía Nancy los ama y les envía besos. Buenos días, Cristian. A ver. Un saludo para mi hija Kareli, que ya vamos rumbo al colegio. Muchas suerte en su examen. Abrazo, bendiciones. Feliz lunes, Cristian. Le puedes mandar saludos y un ya despierta a mi niña Ariel, que ya va para la escuela. Claro. Cristian, feliz y bendecido inicio de semana. Puedes mandar saludos y un ya despierta para mi hija Ayesha y a mi esposa Jessica. Buenos días, Cristian. Un ya despierta para Mario Calzada y Coquito, que ya van camino a la escuela, de parte de su mamá, que los ama mucho. También un ya despierta para Michelito Bello, ¿ok? Que ya va para la escuela. Saludos, un fuerte abrazo. Para todos ustedes, un... ¡Ya despierta! ¡Ya despierta! Perfecto, vámonos con audios. ¿Qué es lo que dice la banda? Suéltalo.
2: Hola, Cristian. Buenos Hola. Días. Un favor, ¿le puedes cantar el Happy Birthday a mis sobrinas Aitana y Ariana?
0: Ajá.
2: Unas hermosas gemelitas que el día de ayer cumplieron 5 años. Gracias, bendiciones.
0: Claro que sí, bendiciones para ellas. Estas son las mañanitas, tan, tan. Felicidades, espero que se la hayan pasado bien bonito. Bendiciones.
3: Hola, Cris, buenos días. Después mandaron ya despierta a Devan y a Pato, que van rumbo a la secundaria bien dormidotas, por favor.
0: Claro que sí. ¡Ya despierta! ¡Ya despierta!
4: Hola, Cristian Mata, envíale un ya despierta a mi mamá, que se quedó dormida y no le dio lonche a mi papá.
0: No.
4: De parte de Alison.
0: Puras barras, tu mamá, puras barras. ¡Ya despierta! ¡Ya despierta!
5: Buenos días. Feliz inicio de semana. Oye, envíales un ya despierta al equipo de las Troyanas, de parte de Ernestina, que hoy entrenan a las de 3:30 a 5:30.
0: Ok. Para ellas. ¡Ya despierta! ¡Ya despierta!

0: Hola, Cristian, soy Chito.
1: Hola, Chito.
0: Quiero felicitar a mi hermana que cumplió años el sábado. Okay. Mariana, 23 años.
1: 23 años ya para Mariana. Estas son las mañanitas. Tan, tan. Felicidades, un fuerte abrazo. Buenos días, Cristian. ¿Puedes mandar saludar a mi hija, Libby Naomi? Y Ángel Yadiel, que ya vamos para el colegio. Claro, saludos. Cristian, mándale saludos para Chagoya. Ok, y un ya despierto para mi amiga. Que aún le habla a su ex Alejandro. Ok. Fuertes declaraciones. Buen día, Cristian. ¿Le puedes mandar un ya despierto a mi hija Antonella, que va bien dormida? Claro, ya lo vamos a mandar. Dice, buenos días, Cristian. Saludos para Arlín y Alisa Noyola, de parte de su mamá, que los ama. Y un ya despierto para Alexia y para Ángel Isaías Peña. Muy bien. Buenos días, Cristian. Bendiciones. Un saludo y un ya despierto para mi hija Alexa y a mis sobrinos Tessa, Ángeles y Ronaldo. Bendiciones. Buenos días. Excelente inicio de semana. Saludos para Fátima García, que hoy participa en la escolta. Claro que sí. Buenos días, Cristian. ¿Puedes enviar un happy birthday para mi mamá? Tete Mercado, de parte de Arlet. Claro, con todo gusto. Estas son las mañanitas. Tan, tan. Felicidades, que se la pasen bien bonito. Buenos días, Cristian. Bendecido inicio de semana. Soy Clau de Bronzeville. Te vi en el concierto de Duelo, pero ya estabas acomodadote en tu lugar. Me dio pena ir a molestarte, pero qué fregón la pasaron. Estuvo padrísimo. Sí, la verdad, estuvo padrísimo. Y pues ya sabes, yo bien, bien educado en mi lugar, como debe de ser. Así es. Buenos días, Cristian, saludos para Yaira, Yaira, sí, que ya va rumbo al colegio. Saludos también para Sebastián Martínez y Cristian y Gabriel Well, que tengan bonito día. Buenos días, Miranda y Mildred, feliz inicio de semana. A Pau, Fer y Jorgito del Instituto Piaget, saludos. Un ya despierta para Leo y Antonella, que ya van camino a la escuela. Cristian, no te atrevas a ponerme el ya despierta, porque ya me...

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1: Esta semana que pasó fue la Star Student.
2: ¡Excelente! ¡Muchas felicidades! ¡Bendiciones!
3: Buenos días, Cristian. Me llamo Isabela, que ya soy la Star Student de la semana. ¡Bye! ¡Ten bonito día!
2: ¡Felicidades! ¡Bonito día!
4: Hola, Cristian. Buenos días.
2: Hola.
4: Soy Mauricio. ¿Le puedes mandar un las mañanitas a mi hermano que cumplió el sábado?
2: Con todo gusto para tu hermano, estas son las mañanitas, tan tan, felicidades. Cristian Mata, te deseamos un excelente inicio de semana, gracias por siempre alegrarnos las mañanas y ponerle ese toque de alegría a nuestros días. ¿Podrías mandar un saludito muy especial a mis princesas Alma y Camila, que ya van rumbo al colegio? Mándales un beso enorme de parte de su mamá, su papá y su hermano, que tengan todos un lunes increíble y una semana llena de cosas bonitas, bendiciones. Les puedes mandar un ya despierto, porfa, Salma y Camila, para ellas un... ¡Ya despierta! ¡Ya despierta! Ándale, ¿qué les cuesta escribir así de bonito y con emojis y todo? Échenle ganitas. Muy bien, señora. Dice, feliz lunes, Cristian. Dile, por favor, a Lía y Aldo Paz que muchas gracias por los saludos. Ah, dicen que muchas gracias por los saludos, bendiciones. Emma y Julia, el student del mes. Ok, excelente, saludos, bendiciones, felicidades.
5: Buenos días, Cristian. ¿Puedes mandar un saludo para Santino Rodríguez, que va bien dormido en camino a la escuela?
2: Ándale. Dormidote, saludos, un fuerte abrazo, bendiciones.
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2: Vámonos a música y al regresar llegamos ya con nuestra rola loca. Llegamos también con el Como Dijo Mi Madre. No nos tardamos nada, es el Digital Morning Show con Cristian Mata, tu mañana ideal. Muy buenos días.
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0: Excelente, chicos. Vámonos con un consejo para ti, como todos los lunes, miércoles y viernes. Claudia Hernández conectada con nosotros. Adelante, Clau, bienvenida.
1: Hola, hola, Cris. Muy buenos días, amigo, y excelente inicio de semana para toda mi gente bonita de Digital 101.5. Y pues, Cris, el día de hoy en un consejo para ti, vengo a que se hagan esta pregunta. ¿Cuántas veces ves en redes sociales vidas aparentemente perfectas y empiezas a comparar la tuya? Bueno, es que recuerda que las redes sociales muestran momentos seleccionados, no la historia completa. Y detrás de una foto perfecta también puede haber cansancio, problemas e inseguridades. Por eso, mi consejo para el día de hoy es no midas el valor de tu vida con lo que otras personas publican. No tienes que

0: mostrar que todo está bien y esconder lo que sientes para parecer feliz. Tu vida también es valiosa en todos los días difíciles. Y cuando sientes presión por mostrar una vida perfecta, aléjate un momento de la pantalla y pregúntate, ¿comparto esto porque quiero o porque necesito demostrar algo? Recuerda que tu vida real no tiene que parecerse a ninguna publicación para ser valiosa. Espero que les haya gustado y esto fue un consejo para ti de su amiga Clau. Bye bye, Chris.
1: Bye bye, Clau. Muchísimas gracias. Como todos los lunes, miércoles y viernes, Claudia Hernández con un consejo para ti, ¿ok? Llega el momento de irnos con, a ver, saludos de volada. Para Jacob Rodríguez le puedes desear un buen día, que Dios lo bendiga. También envíale un ya despierta, porque va bien dormidote. Buenos días, Cris, un ya despierta para Juanito, que le vaya bien en este inicio de semana. ¿Qué tal, Cristian? Mándale un ya despierta a mi mujer, Ketsa, que para que empiece a carburar, ok, perfecto, gracias. Buenos días, Cristian, mándale un saludo a mi niña Leira, que ya va rumbo al colegio. Excelente día, bendiciones para todos ustedes. Un ¡ya despierta! ¡Ya despierta! Perfecto, vámonos ahora sí con nuestra rola loca, pero antes llega el como dijo mi madre. Como dijo mi madre, no cargues piedras ajenas. Estás hecha para volar, no para arrastrar. 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Como dijo mi madre.
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1: Muy bien, vámonos con la Rola Loca. Carril número uno, ¿qué tenemos? Suéltalo. ¡Ah, caray! Ok, es Rayleigh y Yuridia. ¿Con qué nos pasó carril número uno?

0: Azteca. Saludos para Roel, también saludos para Débora, Alessandra, Xiomara, Germán y Gali, que nos van escuchando. Saludos, bendiciones. Vámonos con nuestra rola loca, ¿ok? Tú vas a decidir cuál se debe de quedar. Carril número uno está Rayleigh y Yuridia. Carril número dos, Alex Intec. Carril número tres, Luis Fonsi y Demi Lovato. ¿Qué canción se va a quedar? Tú lo decides con tu voto, como cada mañana. La clave de hoy es... Feliz inicio de semana, ¿ok? Feliz inicio de semana, esa es la clave de hoy. Manda tu mensaje y dime por qué canción votas. Carril número uno, Rayleigh. Carril número dos, Alex Intec. Carril número tres, Luis Fonsi y Demi Lovato. ¿Qué canción se queda? A muchos mensajes entrando. Gracias, gracias. Como cada mañana, poniéndose bien pilas con nosotros. Suéltalo.
1: Feliz inicio de semana.
2: ¿Sí? La tres.
0: La tres, déjamelo anoto. Espérame tantitito. Número uno, dos y tres. Ok, la tres, ¿verdad? Perfecto, gracias. A ver, ¿quién más de este lado? Suéltalo.
3: Feliz inicio de semana, carril tres.
0: Perfecto,
4: feliz
0: gracias.
4: Feliz inicio de semana, carril número tres.
0: Tres, ok.
5: Feliz semana, carril número uno.
0: La uno, excelente. Ya tuvo un voto el carril número uno, gracias. A ver, ¿quién más?
6: Feliz inicio de semana, carril número uno.
0: Uno,
7: feliz
0: gracias.
7: Feliz inicio de semana, Cristian, la número tres.
0: Tres, ok.

0: Feliz inicio de semana, carril número uno.
1: Carril número uno tiene 3 votos, carril número 3 tiene 4 votos y Alex Sintek, nada, nada.
2: Feliz inicio de semana, carril número
1: uno. Uno, se empató 4-4.
3: Feliz inicio de semana, carril número uno.
1: Ok, perfecto, ya le dio la vuelta a la número uno, gracias.
4: Feliz inicio de semana, carril número uno.
1: Uno, llega 6 votos a uno de ganar, suéltalo.
5: Feliz inicio de semana, carril número uno.
1: ¡Y ya ganó! ¡Vámonos con esto! Ganó Rayleigh, Yuridia, súbele, cántalo, disfrútalo, se llama ¿Qué nos pasó? Y al terminar la canción llega la pregunta del feliz no cumpleaños. Es el Digital Morning Show con Cristian Mata, tu mañana ideal. Muy buenos días.

0: ¡Atención! 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
1: ¡Feliz no cumpleaños!
2: ¿A mí?
3: ¡A tú!
0: ¿Estás listo para celebrar? ¡Llama ya! Deja tu mensaje y únete a esta gran fiesta.
3: ¡Claro que sí! Deja tu mensaje y únete a esta gran fiesta. La pregunta, pongan mucha atención. Pongan mucha atención, ¿ok? Solamente puedes decir uno, no puedes decir los dos, ¿ok? Si vas a decir los dos, mejor no mandes audio. Espérate para mañana. Solamente niños se ponen en contacto conmigo. ¿A quién prefieres que le regalen algo? ¿A tu papá o a tu mamá? ¿A quién prefieres que le regalen algo? ¿A tu papá o a tu mamá? Ya regreso.
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1: Soy Dulce, prefiero que le gale a mi papá.
2: ¿A tu papá también? Oye.
1: Soy Santino.
2: ¿Qué onda?
1: Y le quiero regalar y prefiero regalarle un regalo a mi mamá.
2: A tu mamá, por eso se sabe luego quién es el concept. Luego ahí saben, ¿y por qué él es el concept? Ahí está la respuesta. Ahí está la respuesta. ¿Qué haces?
1: Yo creo que se lo voy a dar a mi mamá.
2: ¿A tu mamá? Ok.
1: ¿Sí? ¿Eh? Mi mamá es Eren.
2: Ok, gracias.
3: Soy Oliver, a papá.
2: ¿Papá?
4: Hola, okay. Cristian.
2: ¿Qué onda?
5: Soy Eren Alfaro.
6: ¿A quién prefieres que le regalen algo?
2: Hoy nada más.
4: ¿A quién prefieres que le den algo?
6: ¿A quién?
2: ¿A quién?
4: A mi mamá.
2: Ay, pues sí, la tienes enfrente. ¿Qué haces, no? Los ojos pelados de tu mamá. Así que, tu mamá, ¿verdad que sí? ¿Verdad que sí?
7: Buenos días, Cristian.
2: ¿Qué onda?
7: Prefiero que le regalen algo a mi mamá.
2: ¿Ok?
7: ¿Y podrían mandarle un feliz cumpleaños a mi hermano Oscar?
2: Con todo gusto para Oscar. Estas son las mañanitas. Tan, tan.
8: Mi papá.
2: Ajá.
8: Soy Sebastián Patilla.
2: Así el papá le está dice ahí. Le dijo, mira, si me dices, llegamos aquí de volada a comprarte algo. Pues sí, claro. Todo convenenciero.
1: La amo porque...
6: No, ¿a quién prefieres darle un regalo?
2: No, nada más regalo.
1: A mamá. Okay. Le prefiero dar un regalo a mamá.
2: Muy bien. ¿Ok? ¿Quién más? ¿Nada más?
9: Único.
2: Dale,
1: un regalo para mamá.
2: Para mami, ok, perfecto.
10: Hola,
2: gracias.
10: Cristian Mata.
2: Hola.
10: Soy Santiago.
2: Sí.
10: Y a ninguno, ya que no se lo merecen por tan regañones.
2: ¡Ándale!
11: Buenos días, Cristian.
2: ¡Tómenla! ¡Ninguno de los dos!
11: Buenos días, Cristian Mata.
2: Hola.
11: Yo no le regalaría nada a ninguno.
2: Tampoco.
11: Porque son bien enojones.
2: Son hermanos.
11: Y nunca nos quieren comprar nada.
2: Eso es de niños, señora. Imagínese de grandes. No, hombre, mejor empiecen a juntar. Júntele. Mira, ahorita voy a hacer una... voy a hacer un anuncio. Ponga atención.
1: A la persona que le van a dar a regalos los ¿sí? más, va a ser mi mamá.
2: Tu mamá, perfecto.
1: Y si es Botox, pues más mejor para mi mamá.
2: Y si es Botox, qué mejor. O lipo, lo que caiga primero. Hijo, eso no se escucha bien. Gracias. A ver, otro.
12: Hola, Cristian Mata.
2: Hola.
12: Soy Samara de Reynosa.
2: ¿Qué onda?
12: ¿Y a quién quiero que le regalen un regalo? ¿A mi mamá o a mi papá? A mi mamá, porque se lo merece.
2: Eso, muy bien, gracias.
13: Bueno, yo soy Luis.
2: Hola.
13: Quiero que le regalen algo a mi papá. Me gustaría.
2: Señora, y usted lo lleva para todos lados.
14: Hola, Cristian.
2: ¿Qué onda?
14: Me llamo Laila y el que quiero que le regalen es a mi mamá.
2: ¿Tu mamá?
14: Hola, okay. Cristian, mató a su mamá de Jalisco y elijo a mi mamá.
2: Ok.
15: Buenos días, Cristian. El que prefiero que le den un regalo es a mi papá.
2: ¿A tu papá? ¿Por qué a tu papá? ¡Wow! Muy bien.
1: Nada, ¿qué me gustaría que le dieran un regalo? Es a mi mamá. Bye, bye, Cristian Matos y Alison. Bendiciones.
2: Bendiciones.
16: Buenos días, Cristian.
2: Hola.
16: A mi papá.
2: ¿Por qué?
16: Que tengas bonitos días. Bendiciones. Soy Regina Trejo.
2: Del teléfono de la mamá lo dijo. Y señora, lero, lero.
17: Cristian Mata, y yo prefiero regalarle a mi mamá. ¿Le puedes mandar un despierta a mi hermanito?
2: Claro que sí. ¡Ya despierta! ¡Ya despierta!
18: Mata, lo que quiero que me regale, quiero que le regale
2: ¿sí?
18: es a mi mamá o a mi papá, a mi mamá.
2: A tu mamá, ok.
18: Buenos días.
2: Buenos días.
18: La pregunta, lo que mi mamá me...
2: ¡Ándale!
18: Lo que me regala mi papá o mi mamá,
2: ¿verdad?
18: Mi mamá.
2: Ok, gracias.
19: A papi.
2: A papi. Y lo dijo con amor, lo dijo con amor. A papi, no a esta señora.
19: A mami,
2: ok, perfecto, gracias.
3: ¿A quién quieren, Mate? ¿A mamá, papá?
2: ¿A quién? Ándale.
19: ¡Papá!
2: ¡Ándale! ¡Ah! ¡Ah! Pues, pues le estás gritando, ¿qué quieres que diga? Pues obviamente el que no le grita.
0: Yo quisiera.

0: Era que le dieran un regalo a mi mamá.
1: Ok.
0: Bye, soy Bye. Gael.
1: Bye.
2: Le voy a regalar un regalo. Ajá. Y es a mi mamá.
1: Perfecto, gracias.
3: Buenos días, Cristian Mata, soy Hola. Diego. Me gustaría mucho que le regalen algo a mi mamá, porque me ayuda a hacer la tarea y me ama mucho.
1: Ah, muy bien, excelente. Saludos para Ana Jimena, que también nos va escuchando, ¿sale?
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1: Bueno, ahí salieron muchos trapitos al sol, señora. Y señores, claro que sí. Muy bien, ni modo. Gánenselo, gánenselo. Ni le reclamen a las criaturas. Ellos nada más dicen la pura verdad. Si ustedes, pues también se portan bien mal, los regañan, les dan, pues ¿qué quieren? ¿Qué quieren? Se la pasa castigando a la pobre criatura. Pues obviamente eligió al papá, señora. Obviamente. Vámonos a corte. Al regresar llegaremos con el resumen de la granja, el resumen de la casa de los famosos. Llegamos con nuestra pregunta del día, nuestro tema en princesas y mandilones y regalos. Es el Digital Morning Show con Cristian Mata, tu mañana ideal. Muy buenos días.
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1: Hola, ¿qué tal, damas y caballeros? Bienvenidos a la información deportiva. Mi nombre es Oliver Cruz. Arrancamos con el tema del fútbol americano. Híjole, volvieron los malos resultados para el conjunto de los Dallas Cowboys. Una defensa que está batallando mucho en la campaña. Ayer cayeron 34-31 ante los Raiders. Los 49ers derrotaron 36-30 a los Cardinals. El equipo de Broncos venció 30-26 a los Rams. Vikings le pegó 35-27 a los Santos de Nueva Orleans. Y bueno, los Tejanos de Houston, caray, que volvieron a caer.

9-17 ante el conjunto de los Colts. De los Steelers le pegaron a los Bengals 30-27. Browns doblegó 21-18 a las Panteras. Más información, pero resultados del fútbol mexicano. Ayer el Atlético San Luis da la sorpresa, vence 3-2 a los Pumas. El León allá en su casa derrota 2-1 a Juárez. El Necaxa cayó ante las Águilas del América 4-2 en la Feria del Gol. Henry Martí fue el gran goleador en esta ocasión por parte de las Águilas del América con hat-trick. El que también fue goleador fue Carlitos Espejensi, el chiquirécula que anduvo en la ciudad de Vallehermoso en un partido amistoso de veteranos. Se le vio saludando a todos nuestros amigos de Vallehermoso y también demostrando muy buen fútbol. Saludos para Carlitos, que ya hoy regresa a la Ciudad de México. Estará partiendo desde el aeropuerto de Ciudad Reynosa. Gracias, Carlos, por mostrarte de una forma sensacional con todo tu público. En más información, bueno, pues el tema también relacionado con la fecha FIFA. El equipo mexicano juega mañana a las 7:50 de la tarde noche, partido que tendremos a través de la pantalla de TUDN. México estará enfrentando a Perú, que viene de caer por goliza ante la selección de todos, la selección de los Estados Unidos, 4-1. Los goles fueron de Chris Fidman, Harold y Bengerder por parte del equipo norteamericano. En más de la fecha FIFA, Canadá venció 1-0 a Chile allá en Toronto. El gol fue por parte de John David, que es la gran figura de esta nueva selección de Canadá. Y también en más de la fecha FIFA, en la Liga de Naciones en Europa, España visitó Inglaterra y al final el equipo campeón del mundo terminó ganando 3-2. Los goles de Harry Kane y Anthony Gordon, que adelantaron al conjunto inglés, pero después vino la reacción por parte de La Roja, Alex Baena, Jamil Jamal, Oyarzabal, que también marcó, y la victoria fue para el conjunto español. Francia venció 1-0 a Turquía, gol ahí por parte de Kylian Mbappé, que tuvo que salir por lesión en el debut de Sissou al frente del equipo francés en esta nueva etapa. Y en el fútbol femenil, mexicanos a lo grande, el caso de la mexicana Rebeca Bernal, doblete con el Manchester United, esta chica que jugó muy bien, esta chava nacida en Tampico, que bueno, es la sensación allá con el United. Ayer vencieron 10-0 al Birmingham. Damas y caballeros, mi nombre es Oliver Cruz, es tiempo de decirles todo en los deportes. Sígueme en Facebook, búscame como Oliver Cruz Deportes, también así estamos en TikTok. Hasta la próxima.

Tampico, que bueno, es la sensación allá con el United. Ayer vencieron 10-0 al Birmingham. Damas y caballeros, mi nombre es Oliver Cruz. Es tiempo de decir esto en los deportes. Sígueme en Facebook, búscame como Oliver Cruz Deportes. También así estamos en TikTok. Hasta la próxima.

0: Buenos días, Cris. Hoy dame chance de explayarme, porque la verdad es que estuvimos de manteles largos. Tom Cruise estuvo aquí en la Ciudad de México, nada más y nada menos que para la alfombra naranja de la presentación de Dillard, pero yo cierro mi bocota. Quiero que escuchen este bombón.
1: My first time here in this country was in 1982, and I didn't sleep because I just wanted to walk around, and I know, you know, and I've studied about the history of this country, the culture, beauty. And today, for me, this is about Alejandro. This is a celebration of the beauty of Mexico, the beauty of the culture and what it delivers to the world. And I remember seeing Alejandro's first film, Amores Perros.
0: Tom Cruise dijo que le encantaría llevarse una estatuilla por este film en los Óscares, pero lo que él realmente quiere es seguir contando historias, no solamente la suya, y que está feliz de haber colaborado con Iñárritu. Dillard, super película que no se pueden perder. ¡Qué barbaridad, amigas! Me extendí, pero creo que vale la pena al mil. El film se estrenará el 1 de octubre. Y seguimos hablando de grandes. ¡Ay, nuestro adorado Ricky Martin! Como les comenté, se presentó en el medio tiempo del partido de la NFL en el estadio del Maracaná, en Río de Janeiro, Brasil. Obviamente, como les dije, presentó su sencillo Piquito Piquito. Muy bueno. Imelda Tuñón, coleccionista de demandas. Ya acabamos de poner el nuevo título. Pues, ¿qué creen? Que el abogado de Maribel Guardia ahora sí nos confirma que Maribel Guardia impuso una demanda contra Imelda Tuñón, su querida ex Nora. Pero voy a cerrar mi boca, prefiero que escuchen al abogado.
2: Se presentó la denuncia ante la Fiscalía General de Justicia de la Ciudad de México. Los delitos son delitos contra la salud por el hecho de haber obtenido ilegalmente y suministrar indebidamente medicamentos controlados y psicotrópicos al hijo de Maribel Guardia.
0: En breve, delitos contra la salud y homicidio. Échense esa. Ahora sí, Meldita. Ya se te juntaron, porque José Manuel Figueroa tampoco va a quitar el dedo del renglón con la demanda que le tiene superpuesta. Y me voy en friega, tremenda presentación de Julián Álvarez en Guadalajara. Y también Alex Fernández Jr., bien recuperadito, ya se presentó en Guadalajara, tremendo exitazo, todo salió perfecto. Ni se le notaba el problemita de salud por el que pasó. Colate, el ex de Paulina Rubio, va a apelar el fallo de la jueza, quien dio por sustentado que su hijo Andrea Nicolás pueda vivir con Paulina Rubio. Dice que el fallo está lleno de inconsistencias. Peleará porque su hijo viva con él.
3: La sentencia me llegó el día y a la hora que mi hijo despegaba a Miami para irse 2 semanas para despedirse de sus amigos y de todo el mundo y empezar una nueva vida en Madrid. Y ese día y a esa hora justo llegó la sentencia, que lo cual ya es bastante sospechoso.
0: Colate dice que él nunca estuvo negado a llegar a un arreglo con Paulina Rubio, pero pues que ella nunca quiso. Eso dijo. Chismecito no confirmado, pero bien publicado. Ricky Álvarez sorprendió con una publicación besándose con Ariana Grande. Sí, dicen que ya hubo reconciliación. ¿Será cierto o nada más publicarían ese recuerdito? Posdata, no dejen de ver la fotografía que posteó Lady Gaga con su esposo Michael Polanski y su hermosísimo bebé. Muero, muero, es un dulce. Amigas, y con esa me despido, porque aquí está Cristian Mata con el chismecito de la granja VIP y la casa de los famosos. Yo soy Jessie Díaz, reportando desde la Ciudad de México para Digital Morning Show con Cristian Mata, y estas fueron las cortas en corto del espectáculo. Ya me voy porque ya me tardé. ¡Adiós!

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1: Perfecto, chicos, ya estamos de regreso en el Digital Morning Show, 8:20 de la mañana, ya arrancando nuestra tercera hora de programa. Abrazo grande para toda la banda que se va conectando, poco a poco se va sumando al programa. Los que ya tienen rato escuchándonos, pues qué bueno que están aquí todavía. Un fuerte abrazo grande. 78 grados Fahrenheit para el Valle de Texas en este momento. La frontera de México, 26 grados Celsius. Te digo, la tercera hora, vamos a tener regalos para ti durante esta hora. Vamos a tener el recuento de la granja VIP, el recuento de la casa de los famosos. Vamos a tener más adelante la pregunta del día. Vamos a tener nuestro tema en princesas y mandilones. Todo eso de aquí a las 11 de la mañana. Así que, pues prepárate, porque se vienen tres horas intensas de mucha actividad, de muchas preguntas, de mucha risa, de regalos, de todo esto que tenemos preparado para ti. Deina, ¿cómo andas? Bienvenida. Muy buen día.
2: Hola, muy buenos días.
1: ¿Qué tal el fin de semana?
2: Bendita fiesta. Bendita fiesta. Te lo juro que ni he estado activa en mis redes sociales. Ajá. Ha estado morida en vida. Pero, ¿qué tal? No, hombre, la fiesta estuvo...
1: No, es que el concierto de Duelo estuvo fabuloso, sí. Estuvo espectacular. La verdad es que todo mundo, no escuché ni un solo comentario que digan: pues es que yo, no, nada. La neta es que sí, dejaron muy buen sabor de boca. Una vez más, estuvieron de invitados los rojos, entraron ahí al escenario. Mira, la verdad, y yo lo he dicho desde siempre, claro que si traen invitados, bienvenido. Toda la vida, bienvenidos los invitados. Pero cuando se presenta Grupo Duelo, yo no necesito más que a Grupo Duelo.
2: Exactamente.
1: ¿Okay? ¿Sí? No ocupo que si traen, perfecto. ¿Sí? Que si invitan, excelente. Se agradece y qué padre por la sorpresa y qué chido, ¿no? Y escuchar la colaboración y lo que sea. Pero lo único que podría, que escuché fue, es que un invitado, le dije, a ver, yo cuando vengo a ver a Duelo, yo no ocupo ver a nadie más que a Duelo.
2: Muy de acuerdo contigo, Chris, la verdad es que sí. Ellos se sacan el show, sí. y más.
1: Mucho, la escenografía mucho más. Padrísima. Todo. Cuando se vistieron de retro, sí. Y yo dije, wow, el vestuario retro está padrísimo.
2: Duelo norteño.
1: Padrísimo. Uh-huh. Siguen viendo viejos. Digo, yo dije, a lo mejor se van a ver más jóvenes, pero no. Siguen igual.
2: Okay. No, sí, estuvo súper. Estuvo genial. Yo me la pasé cantando, muy gritando. Chido. Bailando.
1: Fue 360, así que el grupo iba dando vueltas, ¿no? Cantando unas canciones para un lado, para el otro, y así se fueron toda la noche. Como te digo, la escenografía muy bonita, muy padre, todo mundo cantando, bailando, un ambiente padrísimo. No me tocó ver ninguna molestia en ningún lugar.
2: Nada.
1: En alguna ocasión. En el concierto pasado de Duelo, siempre lo recuerdo que me sentaron. Sí. De estar bailando me sentaron, sí. Ahora no. Ahora me dejaron bailar. Fíjate, y les agradezco de corazón.
2: Sí, yo también estaba en un pasillo donde no debería estar. En vez de sentarme,
1: ¿sí?
2: Obviamente en mi asiento.
1: ¿En tu lugar?
2: En mi lugar, sí. Estaba atrás de las sillas. Atrás de las sillas y jamás.
1: No hubo problema. Uh-uh. Y antes sí. Así que ahora se los agradezco de corazón. Gracias. Obviamente también el agradecimiento a todo el equipo de Grupo Duelo, a Oscar Iván, a Dimas, a todo el equipo, a Alberto, a Alcázar también, como siempre, obviamente por los accesos, por poder estar ahí, sí. Por todas las atenciones que nos dan siempre, siempre muy atentos con nosotros. Así que de todo corazón, muchísimas gracias. Conciertazo el del sábado.
2: Ay, no, todavía lo estoy reviviendo hasta cuando veo los videos, porque yo tomé videos. Ajá. Desde arriba, a veces cuando iba pues para el baño y así, o para una bebida. Y esos videos también se ven genial, se ven bonitos.
1: Sí.
2: Por todos lados.
1: De todos lados se veía muy bien. La neta es que yo, como te digo, nos la pasamos muy padre. Yo estaba del otro lado, enfrente del escenario. Uh-huh. Claro que todos tuvieron el frente en algún momento, sí. ¿No? Pero el frente del escenario, ahí es donde yo estaba. Se veía muy padre. Y nos la pasamos muy, muy bien. La gente del lado izquierdo. Cuando los vi, no sé si allá estuvieron regalando bebidas, güey. ¿O qué pasó? Pero cuando voy y saludo a los del otro lado, ¿qué? ¿Ustedes empezaron a las 2 de la tarde? ¿Qué pedo? ¿Por qué andan así, güey? ¿Qué pasó?
2: No, es que sí, bueno.
1: Todos sí, andaban así.
2: Desde temprano había gente.
1: Acá éramos pura gente bien portada. Pura gente bien. El nivel bien, ahí estábamos, sí. Así. Y yo. O sea, el nivel bien y yo, ¿verdad? Estábamos ahí, todos.

0: bailando, jajaja, jijiji, chocándola, todo sí. bien. Y luego llego al otro lado y ¡un marranero!
1: Bueno, pues yo me encontraba, babies, en ese otro lado. Y no, hombre, y sí, sí, es verdad. O sea,
0: muy chido. No, sí, la verdad se veía super. El ambiente muy padre en todos lados, pero cuando llegué ahí dije, ¿qué pasó?
1: ¿Qué está pasando aquí?
0: ¿Estoy en otro concierto o qué?
1: El agua sabe diferente acá.
0: ¿Verdad? No, pero muy, muy padre. Saludos a todos, muchas fotos. Desde yo llegué, pues, más o menos temprano. Ajá. Ok. La verdad, temprano, según el boleto, iniciaba a las 8, ¿no?
1: Sí.
0: Pues yo llegué como a las 8:20, que todavía era temprano, porque pues todavía no se acomodaban todo mundo, ¿no? Y me tocó tomarme muchas fotos, así que muchísimas gracias a toda la banda que se acercó, que pudimos platicar un rato, que saludé a muchos muy buenos amigos también, que a veces no tienes tiempo por la vida regular de topártelos o de platicar con ellos y sí. topármelos en un concierto fue muy bonito, todo muy padre.
1: Ahora sí que estuvo todo el rancho.
0: Todo.
1: Hasta todo mi Star County y todo. También. Yo también me sí, tomé como que ese tiempo para convivir con pues que gente que ya tengo años de no verlos.
0: Exactamente, yeah. Así que muy padre, muchísimas gracias a Grupo Duelo por estos conciertos, a todo el equipo que hace esto posible, porque obviamente no es un trabajo de uno, es un trabajo de muchos, y muy buen sabor de boca, muy Super. Muy buen sabor de boca este concierto. Justamente ayer nos aparecía el recuerdo de que hace un año fue sí, el concierto ¿verdad? De Duelo, exactamente.
1: Pero justo el mismo día, ¿no?
0: Un día después.
1: Ok. Porque sí me salieron y dije, no puedo creer.
0: Sí, porque fue el sábado también.
1: Sí.
0: Así que sí, fue un día después, pero justo al año, ¿no? Así, así las cosas, chicos, con el concierto de Grupo Duelo. Espero que hayan ido. A los que fueron saben de lo que estábamos hablando, a los que no fueron, les avisamos, pero ustedes, pues, les vale gorro. Allá ustedes, lo que sí es que no le cabía un alma, ¿eh? No le cabía un alma.
1: Estuvo lleno.
0: Llenísimo, muy padre, muy buena organización. Me encantó. La verdad me encantó toda la organización, ¿eh? Todos, en todo momento, todo fue bueno.
1: Súper padre, ¿no? Y hasta afuera, porque ya sabes que a mí no me gusta el tráfico que se hace ahí en esa bajada. Ok, pues, o en esa salida, perdón. Uh-huh. Y ya, no.
0: Muy fácil.
1: Esta vez no, o sea, sí se veía, pero no.
0: La entrada sí fue porque, pues tú no, porque llegaste más tarde, me imagino. Pero la entrada sí hubo tráfico, pero aún así no fue un tráfico como el de antes. Como que ya está más organizado.
1: Sí, ajá.
0: Qué padre.
1: Yo llegué a las 7:20, qué tarde.
0: Ah, llegaste antes.
1: Sí.
0: Ah, no, pues qué tráfico te puede tocar, nada.
1: Pero como ya había gente, ya había tráfico.
0: Ah, no, entonces sí, tú llegaste antes que yo. Sí, yo llegué como a las 8, un poquito antes de las 8 estaba en el tráfico.
1: Sí.
0: Y me tardé, ponle unos 15 minutos.
1: Sí, no.
0: Pues no es nada. A comparación antes,
1: sí.
0: No, estaba bien cañón, ¿no? Bueno, así las cosas, chicos. Espero que se hayan divertido en el concierto. Nos vamos a ir de voladita a música y al regresar llegaremos ya con el recuento de la Casa de los Famosos. Vamos a hablar, ya llega la semana final. Vamos a hablar acerca de esto. El día de ayer también, obviamente, la Granja VIP, vamos a platicar acerca de eso. Tendremos nuestra pregunta del día, nuestro tema en Princesas y Mandilones. Tenemos boletos para el concierto de Chayanne, para el show de Odín Dupeirón y para el Avocado Fest. Para todo esto tenemos boletos, así que muy atentos. No nos tardamos, es el Digital Morning Show con Cristian Mata, tú mañana.

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1: Que Gema gane por ser de aquí de la frontera de México, ¿ok?
2: Seguimos siendo Team Gema.
1: Los posicionamientos X, Yair, Gema, Karina, Mariana, Ernesto, S y Memo están en la final, ¿ok? Ayer se entregó el maletín, congelaron a todos y entró Aldo, Aldito y Galilea a entregar el maletín. También sin chiste. La idea, creo que esta semana, si es como normalmente pasa, el miércoles salen uno o dos habitantes y los otros llegan hasta la final el domingo, y ahí ya van sacando poco a poco el domingo. Quiero agradecerle de todo corazón.
2: ¿A quién?
1: Quiero agradecerle a la Casa de los Famosos, porque gracias a ellos me empezó a gustar La Granja. Gracias. Muchas gracias.
2: ¿Y sí?
1: Gracias.
2: Es la primera vez.
1: Me empujaron. A veces pasan cosas en la vida que te van empujando, aunque no sabes a dónde te va a llevar, te van empujando y te van llevando a un lugar mejor, pero ahí ya estás tú de sonso, de necio, de, ay, no, me gusta La Casa de los Famosos, me gusta La Casa de los Famosos, es que es lo mejor que me ha pasado, está bien padre el programa, y luego te empujan, llegas a lo nuevo y dices, ah, caray. Pues donde estaba bien feo, güey. ¿Qué estaba haciendo ahí?
2: Y no estamos hablando de La Casa de los Famosos.
1: ¿Qué estaba haciendo ahí? Dices, ¿cómo estoy? Me estuve viendo toda la temporada, semana tras semana, defendiendo La Casa de los Famosos. Y luego llego y me doy cuenta de que todos tenían razón, ¿no? ¿Ok? Bueno, pues ya estamos. Así que gracias, Casa de los Famosos, gracias. Vamos con saludos, a ver qué dice la banda. Felicítame, cumplo años, soy Chapis Ávila. Chapis Ávila. Estas son las mañanitas, tan, tan. Comparito, yo sé que ya pasó la hora del ya despierta, pero puedes mandar uno a Allison y al mejor dishwasher Samuel, por favor, de parte de Armando, porque a estas horas y aún no despiertan, andan tirando flojera como solo ellos saben, y así dicen que son los mejores. No creo, para ellos un... ¡Ya despierta! ¡Ya despierta! Buenos días, todo que ver los dos sábados, todo que ver los dos el sábado, súper guapos. Nada más que la güera me dio miedo pedirle foto muy seria.
2: ¿Por qué?
1: No sé, Cristian, todo que ver, nomás lo veía pasando con su vasito y foto. Sí tuve, gracias, excelente. Era el mismo vaso, ¿eh? No vayan a pensar que eran vasos diferentes. Era el mismo vaso que lo iba paseando por todos lados. Buenos días, excelente lunes para ti, bendiciones, abrazo.
3: ¿Qué tal? Muy buenos días, vecino.
1: ¿Qué ha habido?
3: Hola, good morning, baby, Deinita.
2: Good morning, baby.
3: Sí, casi me hace que por eso no vi ninguno de los dos, porque yo era del que estaba al otro lado, como dices, vecino.
1: Eso es.
3: Y andaba bien grave.
1: Te digo, del otro lado dije, ¿qué pasó? ¿A qué regalaron bebidas o qué?
4: El miércoles sale uno y el jueves otro.
1: Ah, el miércoles y el jueves otro. Gracias por la aclaración. Un abrazo, bendiciones. El miércoles sale uno y el jueves sale otro. También me lo escribieron acá. Gracias, restan. Y a la final se van cinco. Muchísimas gracias. Hay que seguir apoyando a Gema. Con todo gusto, claro que sí. Hay que seguir apoyando a Gema. Ya estamos en esta última semana para que ya, gracias a Dios, se acabe ese martirio. Gracias. Sí. Ok. Y cerrar con broche de oro, con Gema ganando. Y ahora sí, ya enfocarnos con mi Kevin de oro. Porque la Granja VIP sigue dando de qué hablar. Y se puso muy intenso también el día de ayer. Es que las dinámicas lo provocan. Las dinámicas que hacen en la Granja VIP provocan que vayas hasta ese lugar, vayas hasta ese nivel en el cual te tienen como, ¿qué se van a decir? ¿Qué va a pasar? Y eso es lo que lo hace interesante, ¿ok? Entonces de eso vamos a platicar regresando. Por lo pronto, de la Casa de los Famosos, así está. Brianda es la que salió y en la final está Yair, Gema, Karina, Mariana, Ernesto, S y Memo. Ellos son los que están en la final.
2: A ver, ¿qué pasó esta semana?
1: Sí. Yeah. O sea, ¿cómo llegó? ¿Cómo llegó Ernesto y Memo?
2: Varios iba a decir, ¿cómo llegaron?
1: ¿Cómo? O sea, porque todavía, Yair también, o sea, todavía Gema, Karina, S y Mariana, aunque no les caiga, ellos han hecho contenido. Ellos han provocado.
2: Sí,
1: ¿okay?
2: Pero
1: Yair, Ernesto y Memo.
2: Callados, durmiendo, no comiendo.
1: No, Memo. El posicionamiento de ayer.
2: Sí.
1: Memo, tú tienes que decirle algo a alguien, dilo. Ese, pásale. Ah, ya, quiero.

0: decirte algo, la verdad es que no quiero que te vayas de la casa porque le vas a la América. Y yo, ¿qué? ¿Qué? Dice, todos me han dicho que me ponga a jugar y... ¡Ey, ya se acabó, Memo! Bueno, ¡ya pero... se acabó! Hasta tu hijo te lo dijo, güey, y no le hiciste caso, te valió.
1: ¿Pero te lo esperabas? No, ¿verdad?
0: ¡Qué entonces, bueno, manches, qué aburridencia! Oye, y luego todavía, toda la semana trajeron de bajada a Memo, que según esto Memo le estaba tirando la onda a Brianda. Uh-huh. ¿Ok? Memo está casado.
1: Sí.
0: Y creo que la salida de Brianda, creo que es más culpa de la esposa de Memo.
1: Sí, ¿verdad? Exacto. Tiene que salir porque
0: sacamos a tu esposo, no, sácala a ella. Aquí la quiero ver afuera ya. No. Bien cañón, no, bien cañón. Dice, claro que Gema es más mueble que Ernesto. Nadie quiere que gane Gema, nada más yo. ¿Tú crees que nada más yo? ¿Ustedes creen que nada más yo no creo que gane Gema? No creo, amiga. No. Creo que no nos has escuchado en 4 años.
1: Exacto, porque han mandado en 4 meses. Mensajes cada
0: sí, claro,
1: semana.
0: No, aparte un chorro de gente de aquí, justamente sí, de aquí, apoyan a Gema. Pero Ernesto no, está defendiendo a Ernesto. Sí, no, pues ya no voy a discutir contigo mejor. Gracias.
1: Así no se defiende.
0: Sí, no, todavía me dijeras a alguien más. Pero no, mejor así lo dejamos. Gracias.
2: Comparito, lo más bueno de esta eliminación. Ajá. Es que ya falta menos para que se acabe este proyecto, compadre. Qué fea casa de los famosos. Yo creo que este proyecto ya se les murió.
0: Yo también.
2: Y pues bienvenida a la granja VIP. Ahí sí hay contenido para aventar por todos lados. De pelea, de no pelea. Hay para todo gusto, compadre.
0: Así es, sí señor.
3: Vikingo, buenos días.
0: ¿Qué ha habido?
3: Güerita hermosa, buenos días.
1: Hello, baby.
3: Excelente inicio de semana para todos.
0: Igualmente.
3: Sí, no, pues... lo bueno que ya se va a acabar este calvario.
0: Sí.
3: Lo mejor de todo es que mi gemita de oro sigue en la contienda y el bicolor también.
0: No, que solamente yo es apoyo a Gema.
3: Todo bien.
1: Ya ves.
0: Ah, no, que sí. No entiendes. Solamente yo apoyo a Gema, nada más yo.
1: Sálganse todos, quiero estar sola.
0: ¿En serio pensaba nuestra amiga que mandó el mensaje que en algún momento iba a decir: vamos a apoyar a Ernesto, ¿eh? No.
1: Cosas que nunca van a pasar.
0: Exacto. Y no es que me caiga mal, pero sí, no. Pues para este proyecto no era lo suyo, ¿no? No, obviamente, definitivamente no.
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0: Vámonos, pero para todos hay, como siempre dicen, ¿no? Para todos hay. Vámonos a un corte. Al regresar llegaremos con el recuento de la granja VIP. ¡Ay, ay, ay! No, vamos, ya quiero llegar porque tengo un audio que les quiero poner de la granja. Buenísimísimo, ¿ok? 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

bien, chicos, ya estamos de regreso en el Digital Morning Show, 9:15 de la mañana, 9:15 ya en este momento. La temperatura en el Valle de Texas, 81 grados Fahrenheit, en la frontera de México, 27 grados Celsius. Vámonos con el reporte del clima.

0: va a llover.
1: Okay. Okay. Okay. La moneda está en el aire.
0: Esa pantalla está mal porque mi celular me dice otra cosa. ¿Y vamos a irnos?
1: Por el celular.
0: Por el celular.
1: Ok, perfecto.
0: Mi cuerpo no siente que va a llover el día de hoy.
1: Ok, perfecto. Ahí está. La moneda está en el aire. Veremos qué es lo que sucede. Esperemos que no llueva, porque hoy sí ocupo que no llueva. Ya, necesito que no llueva. Ya mañana o pasado mañana ya será otra cosa.
0: ¿Qué tienes hoy o okay? ¿Qué?
1: Nada.
0: Ajá. ¿Qué?
1: Es que es pura raza, amiga.
0: Ay, ¿por qué no me invitaron?
1: Es pura raza.
0: No, me voy a dar cuenta y voy a ir a...
1: No, ¿qué? No, ni te vas a dar cuenta.
0: No, sí me voy, no. Me acabo de dar cuenta, ahora voy a preguntar, voy a darme cuenta dónde van a estar y ahí voy a hacer show up.
1: No,
0: sí, voy a crash the party.
1: Le voy a decir, ¡eh! ¡Cero publicaciones! Hasta de medianoche en adelante. Ok, muy bien, chicos. A ver, en esta hora vámonos de lleno porque tenemos regalo para todos ustedes. Se va un... antes de irnos con lo de la granja, vamos a regalar... Esto está bien chido, fíjate.
0: Sí.
1: El día 10 de octubre se va a llevar a cabo un festival. Es la primera vez que me invitan al festival, así que ahora sí se va a poner mejor.
0: Okay. Sí, es verdad.
1: Digo, no voy a estar en el escenario, pero ya me mandaron mis boletos, así que sí voy a estar ahí. Y más por esto. Y es que yo, mira, no les dije, pero quería que pasara, y sí pasó. Creo que atraigo las cosas.
0: ¡Cuenta!
1: Espera, creo que atraigo las cosas y por eso sucede. Cuando vi el line-up de este evento, dije, quiero estar, güey. O sea, es que sí quiero ir. Dije, pero no, yo dije que hasta que me inviten voy.
0: Okay.
1: Y pues pasó.
0: Y pasó.
1: Resulta que llega nada más y nada menos que el Festival del Aguacate, el Avocado Fest, en el centro de la ciudad de Far. Escucha el line-up, nada más para que veas por qué me motivé y dije, tengo que ir. Es Los Palominos.
0: Uf.
1: ¿Ok? La Casetera.
0: Uf. El ambiente.
1: De parranda y más grupos. No, bueno.
0: Sí se va a poner bueno.
1: Ay, ay, ay. Mira, no sé quién vaya a arrancar, pero de los tres, el que arranque para mí está bien.
0: Eso sí.
1: Y el segundo también, y el primero también. O sea, no importa cómo sea el acomodo de los artistas.
0: Muy buenos.
1: Ese día, pero escuchar a De Parranda, escuchar a La Casetera y escuchar a Los Palominos en la misma noche.
0: No está genial.
1: O el mismo día, porque inicia desde temprano.
0: Sí.
1: Está espectacular. Sí, oye, sí. Ahí te va. Deja, escucha esto. Sí. ¿Sabes cuánto cuestan los boletos?
0: ¿Cuánto?
1: $5.
0: ¡Oh!
1: Sí. $5.
0: ¡Súper baratos! Yo dije, no. Sí. Unos 30.
1: $5. Wow. No, y ahí te va otra.
0: ¿Qué?
1: De 2 a 5. Si llegas de 2 de la tarde a 5.
0: Ajá.
1: Es gratis la entrada.
0: Ah, ok. Entonces, o sea, ya tengo pretexto para ir a Cris, no quería. Mira, es,

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2: Se están luciendo, ¿eh?
1: Palominos, de Parranda y La Casetera. La Casetera, Palominos y De Parranda. De Parranda, La Casetera y Palominos. Como lo quieras decir, da igual.
2: ¿Qué más quieres? No se ocupa nada más. Qué padre. Qué chido.
1: Me iba a ir en botas, pero creo que no lo voy a hacer.
2: En tenis.
1: Creo que voy a ir en tenis porque esto va a estar bueno. Va a estar bueno.
2: Sí.
1: Tengo unas botas que son más cómodas. A lo mejor sí, no sé. Veré cómo iré. Pero aquí lo importante es que se den la vuelta, que vayan ahí agendando. 10 de octubre. 10 de octubre llega el Avocado Fest. No falten.
2: Y ya falta poco, así que hay que prepararte.
1: Y ahorita voy a regalar 4 brazaletes, señorita.
2: ¡Eso!
1: ¡Señor!
2: Así como ellos, andamos con todo.
1: Dime el nombre de un grupo y un número del 1 al 10. Un nombre de un grupo de los que van a estar ahí, sí. Obviamente, ¿ok? Y un número del 1 al 10. Y si adivinas este número matón que acabo de escribir en este preciso momento, es este número de...
2: Ok.
1: Ok, se ganan los 4 brazaletes. Mucha, mucha suerte, ¿ok? A ver, este fue el primerito que llegó. ¿Qué es lo que dicen? Suéltalo.
3: De Parranda, número 4.
1: Y muy cerca el número, pero no es... El grupo sí era, obviamente. Ok, a ver, este, ¿qué dicen?
3: Tardes, Cristian, La Casetera, La Casetera. El número 4.
1: No, el 4 no es. Gracias por participar.
4: Palominos, número 9.
1: Palominos, el 9, no, estás bien lejos.
5: Casetera y número 5.
1: 5, no, era para el otro lado.
6: De Parranda, número 7.
1: No, el 7 tampoco es. Gracias, a ver.
7: Que llegó.
8: Palominos, número 4.
1: No, no, el 4 no es. Ya dijimos que el 4 no es. A ver.
9: Número 3, de Parranda.
1: ¡Y ya ganó!
2: Tu 4-pack, baby. Tu 4-pack para el Avocado Fest. Qué padre.
1: Y qué padre. Felicidades a nuestra ganadora. Se lleva a esos 4 brazaletes para tener acceso, ¿ok? 4 brazaletes para que vayas con tu familia a disfrutar. O amigos, ya tú decides a quién llevas, ¿no?
2: Prioridades, ¿verdad? Sí.
1: Sí, señor. Ay, qué padre, el Avocado Fest.
2: Prioridades, me voy a llevar a mis amigos porque mis hijos, no, hombre.
1: Ah, no, hombre. Aparte, mis amigos no me cuestan, mis hijos sí. Sácate de aquí,
0: ¿no? 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
1: Muy bien, vámonos de voladita música y al regresar llegamos ahora sí con el resumen de la Granja Vía.

0: bien, ya estamos de regreso en el Digital Morning Show. Felicidades a nuestra ganadora. Ya le escribimos por WhatsApp. Ya, creo que sus datos ya estaban. Bueno, total, escribe por WhatsApp si te llegó, porque tienes que venir con tu ID por tus boletos. Felicidades. A ver, ahora sí, vámonos con la granja VIP. Ok. Ah, no, dije que iba a ser distinto. Vámonos con la granja VIP. ¡Que suene el gallo! Así era.
1: Muy, muy distinto.
0: Muy bien, ahora sí, vámonos con esto. Y es que resulta que el día de ayer hubo nominación de peones. Sí, seleccionaron a los 4 peones que van a estar toda esta semana trabajando duro, arduamente, uh-huh, como todos nosotros los peones que a las 6 ya andamos chambeando, ¿no? Resulta que se eligió primero al mejor peón de la semana. Y el mono decidió que Kuno era el mejor peón de la semana pasada. Ese peón elige a otro de los peones, que es el peor peón, y ese peón se queda una semana más.
1: Ok.
0: Es horrible ser peón. Y más gacho que tú trabajaste con ellos y ahora tienes que elegir a uno de los 3 que quedan para que se quede una semana más. Dormir en paja, levantarse a las 6 de la mañana, ir a darle al molino, cuidar a los animales, etcétera, etcétera.
1: Sí, como que tú te quedas.
0: Estaba Kevin, estaba Ivonne y no me acuerdo quién la otra. Bueno, total X. Pues no crees que, dice Kuno, lo siento mucho, la verdad es que estuvo bien reñido, no sé, solamente fue por un detallito, pero quiero que sea Ivonne es la peor peón. Resulta que Ivonne, escucha, esta sería la tercera semana seguida de peón.
1: Ay, pobre. Pero así le tocó a Kuno también, ¿verdad?
0: No, Kuno fueron 2.
1: Ah, ok, 2.
0: Y fue porque el público lo pidió.
1: Sí.
0: Ok, y a Kuno tiene inmunidad, no puede ser peón, porque fue el mejor peón de la semana, ya se salvó. Pero, pobrecita de Ivonne, son 3 semanas. Lloró. Lloró. Ella dijo, es que ya estoy cansada.
1: Pues sí, me imagino.
0: Claro, estoy cansada, jefe.
1: Todo lo que,
0: oye,
1: lo que tiene que hacer.
0: Esta va a ser la tercera semana seguida de Ivonne de peón. O sea, sí está bien cañón.
1: Sí, yo me hubiera desesperado.
0: Claro, todo mundo, quien sea. O sea, está bien cañón. Si Kuno estaba llorando por su segunda semana.
1: Sí.
0: Imagínate, Ivonne, que ahora va para la tercera semana seguida. Bueno, total, así las cosas con los peones, ¿ok? Al final también también durante la transmisión se hizo la votación de peones. Y pues ya lo dije, Ivonne queda de peón. Votaron por Pablo, ¿ok? También entre todos los habitantes votaron por Pablo.
1: Uh-huh.
0: Y Trejo ya estaba puesto porque la semana pasada se enfermó y lo cambiaron por Kevin. Así que Trejo ya estaba puesto para esta semana para ser peón también. Y el público vota por Azalia.
1: Uh-huh.
0: ¿Ok? Azalia termina quedando, pero porque el público lo pidió. En tu flyer puedes ver que Trejo no está.
1: Sí, es lo que sí me sacó.
0: ¿Verdad?
1: Ajá.
0: Entonces resulta,
1: ¿qué le pasó?
0: Que ayer el eliminado fue Trejo.
1: Ay, por eso.
0: Y como sale eliminado, pues eligen, ¿cómo?, a la siguiente persona que tuvo más votos y es Pimpi. Pimpinela está dentro de los peones. Entonces, en resumen, es Ivonne, Pablo, Azalia y Pimpi los peones de esta semana, ¿ok?
1: Ok, ya.
0: Ay, bueno, le dieron el premio del más gallito a Rafa y como en esta semana, y como premio recibió la visita de su mamá. Llegó su mamá y le llevó glorias y le dijo algo bien importante. Uh-huh. Cuida las palabras que utilizas. Cuida a las mujeres. O sea, hubo un detallito de Rafa cuando tuvo un enfrentamiento con Mane, que le dijo que ella, por lo que se dedicaba,
1: sí,
0: que se había hecho famosa y etcétera, etcétera. Cosas que no hay que repetir. Pero ese consejo fue el de su mamá, la vio.

0: Así que estuvo bien padre, lo mejor es que le llevó glorias. Uh-huh. Y las glorias siempre van a ser bienvenidas.
1: Sí, aparte de tu mami,
0: pues aparte de traer tamales, cuando vienen, las glorias siempre van a ser bienvenidas, ¿eh? Yo se los voy a agradecer de todo corazón. De todo corazón, ¿ok?
1: Se tenía que decir.
0: Y se tenía que decir, exactamente. Oye, bueno, aparte de eso, resulta que hubo un enfrentamiento porque juntan a las... tienen una dinámica que se llama el palenque. Uh-huh. ¿Ok? No es lo que usted piensa, señora.
1: La fiesta.
0: El palenque no sean cochinas, sucias, enfermas. No es palenque, no. El palenque es otra cosa. ¿Ok?
1: ¿Okay? Ay, yo soy bien inocente.
0: Juras. Oye, entonces, ahí te va. Resulta que el palenque llevan a. Es donde enfrentan a los gallos. ¿Ok? Enfrentan a los gallos.
1: Sí.
0: Pues lleva, en esta ocasión invitaron a 3 granjeras. Llevaron a Natalia, a Niurka y a Mane. Uh-huh. Las enfrentaron en este palenque. Tengo un extracto de audio que les voy a mostrar y vamos a platicar de eso, ¿ok? Uh-huh. Pero al regresar.
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0: No, vamos a ir a un corte. Al regresar llegaremos con lo que pasó entre Niurka, Mane y Natalia. Se armó la grande, se dijeron de todo. ¿Quieres saber qué pasó? Te lo cuento al regresar. Además del chipeo de la bebecita y Kevin. Hay un reto que puede salir hoy. Uh-huh. Hoy puede salir ese reto. La bebecita prometió algo si se quedaba y no salía y se quedó. Así que vamos a ver si lo cumplen. Ya regreso y les cuento.
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1: termina quedándose sin ningún equipo.
2: Yeah.
1: Así que obviamente podría ser la que quede la siguiente nominada, ¿no? Total, Natalia estaba ahí dando patadas de ahogado, diciendo que se peleó con uno, con otra. Total, al final le preguntan, oye Natalia, bueno, ¿en quién confías? ¿En quién confiarías más? ¿En Niurka o en Mane? Dice, en ninguna de las dos.
3: Natalia, te voy a preguntar, igual que a Manelik. Hoy. En este momento, ¿en quién confiarías? ¿En Niurka o en Manelik?
4: En ninguna de las dos, en mí.
3: Gracias a las granjeras, Niurka, ya para
1: hacer. Y ella fue la que obviamente hizo las cosas mal.
2: Sí.
1: ¿Ok? Y dice, en ninguna de las dos.
2: Sí.
1: Patadas de hogar.
3: Yeah. Antes de que continúes.
4: Sí.
3: ¿En quién confiarías más? ¿En Manelik o en Natalia?
4: Ah, yo confío más en ella, porque ella me dice a mí las mentadas de madre directo, me dice lo que siente, me transmite si tiene odio, odio, y si hoy quiere concentrarse en los puerquitos o en las vacas, me dice con la mirada, ahora es esto, güey, y yo la entiendo perfecta. Sí, lo que no me gusta es que lo que hizo ella, 3 semanas hablando a espaldas mías, y luego va a la habitación, háblame como si nada pasara. Es más,
5: Yo te retiré la palabra hace una semana buscándome la palabra.
4: Es que no sabe lo que es
5: la palabra.
4: No me la gustes más. Bueno, no quiero que me hables.
5: No importa, no te quiero.
2: Niurka siempre me da vida.
1: Sí, a mí
2: siempre
1: también.
2: La amo, pero sí se respeta a alguien mucho más que te dice las cosas, porque
1: claro.
2: no todos nos van a caer bien.
1: Exactamente.
2: ¿Verdad? No siempre es.
1: Pero dímelo de frente, güey. Dímelo de frente, güey. ¿Sabes qué? No me caes.
2: Sí.
1: Y ya, listo, se acabó, tan. Pero que vayas, traigas, digas, hagas.
2: De hipócritas.
1: No, señor. Sí. Pues total, exhibida quedó Natalia. Vamos a ver qué es lo que sucede en esta semana. Hasta el miércoles es nominación, ¿ok? Lo que sí es que, pues, quedó muy mal parada también con la gente, Natalia, ¿no? Yeah. Así las cosas en su caso. Así las cosas con la granja VIP. ¡Qué perete!
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1: Al regresar, vienen regalos, viene la pregunta del día, ¿ok? 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

0: Muy bien, ya estamos de regreso en el Digital Morning Show, 10 con 11 de la mañana. Oye, ¿sabes qué? Me preguntaron y se me pasó a decirles, tienen razón. ¿Qué? ¿Cuál fue lo que hizo la apuesta o la promesa que dijo la bebecita si la salvaban que iba a hacer? Que iba a bañar a Kevin.
1: ¿Iba a bañarlo?
0: Sí, o sea, como que se, como que a la regadera los dos. Sí.
1: Y decías que no, yo siento que es todo real.
0: Estoy seguro que no.
1: Están enamorados.
0: Estoy 1000% seguro que no. ¿Sabes qué está chido? Que Kevin le dice que no. Le dice, no, yo no, bebechita. Y dices, ok, Kevin, ok. Pero ahora, ya viendo a la bebechita, pues la cara tampoco es como que wow, ¿no? Pero, pues total, él está diciendo que no. Bueno, aquí el detalle es que no sé si vaya a pasar, pero según esto, que hoy va a bañar a Kevin. A ver qué es lo que sucede, ¿ok? A ver, vámonos con un regalo. Tenemos un regalo pendiente para todos ustedes, para que puedan participar con nosotros. Vamos a regalar boletos para que vayan al concierto de Chayanne. Vámonos con boletos para el concierto de Chayanne, ¿ok?
1: Perfecto.
0: Para ganarse boletos para el concierto de Chayanne, nos tienen que...
1: ¿Qué qué?
0: Ah, ya sé. Vamos a hacer una dinámica. Ajá. Espérame tantito. Aquí lo podemos poner.
1: Tú y tus dinámicas.
0: Sí, pues es que para que se ponga más chido, ¿no? Ok, tienen que adivinar la canción. Okay. Si adivinan la canción, se pueden llevar el par de boletos para el concierto de Chayanne, que se presenta ya este sábado, 3 de octubre, en el Pain Arena, en la ciudad de Hidalgo. Llega Bailamos Otra Vez, ¿ok?
1: Así es, babies, Pain Arena. Consigue tus boletos en taquillas o en Ticketmaster.com.
0: Ok, a ver, ¿cuál será más difícil o más fácil? ¿Cuál
1: no,
0: será?
1: No, difícil.
0: ¿Difícil?
1: Es Chayanne, es un concierto.
0: ¿Tú crees?
1: Que no se van a... No, sí. Este concierto va a estar también de los tops, ¿no?
0: La verdad,
1: no.
0: Todas están bien fáciles.
1: Sí.
0: La neta.

0: sí.
1: Si eres fan, sí.
0: Si eres fan, sí. Exactamente. Ok, entonces vamos a ver. Adivina la canción. Tienes que mandar mensaje de audio diciendo el nombre de la canción y tu nombre, ¿ok? El nombre de la canción y tu nombre para poder así tener la posibilidad de ganarte este par de boletos. ¡Ah, estoy de nervios! ¿Okay?
1: ¿Posibilidad?
0: No, ya se los van a ganar, hombre.
1: Ok. Si
0: no, pues es que puede ser, si le fallan, no, ¿ok?
1: Okay.
0: Suerte. Ahí está. Manda tu mensaje. Ahí está. Esa es, ¿ok? Esa es. La verdad es que la puse bien fácil, la neta. Fue muy fácil. Ahí está. ¿Listo? Ah, yo creo, es que el que es fan, ya con eso basta.
1: Ok.
0: Ok, esta fue la primera persona que llegó. ¿Ok? Suerte. Suerte.
2: Ya este sábado.
3: Fiesta en América, Teresa.
0: Ok.
1: No, qué fácil.
0: Bueno, era para un fan. No, tú no eres, gracias. A ver, a ver, a ver, a ver, a ver, a ver. Mucha suerte. Este fue el segundo que llegó. ¿Qué dice?
4: Madre Tierra, Lorena.
0: ¿Y tú?

0: tenemos ganadora, sí señor. Se lleva este par de boletos para ir al concierto de Chayanne. Felicidades, preciosa. Este sábado vas a disfrutar de este gran concierto. Chayanne llega al Valle de Texas.
1: Hay dinámicas para ganarse boletos, así que muy atentos. Pero igual pueden conseguir los suyos segurísimos en taquillas o en Ticketmaster.com.
0: Vayan a Ticketmaster.com o en taquillas. Y la otra dinámica de lo que está hablando Deina está en nuestras redes sociales.
1: Sí.
0: Métanse a Facebook o a Instagram. Ahí hay una manera para que puedan ganarse un par de boletos en piso. Estos boletos son generales, sí. ¿Ok? Los que acabamos de regalar. Los que están en nuestras redes sociales es boletos en piso, ¿ok? Además, viene acompañado de una bolsa con muchos souvenirs, hasta con la voz de Chayanne.
1: Así es, personalizada.
0: Uh-huh. Entonces, métete a participar en nuestras redes sociales. Busca el video, ahí te decimos cómo participar. Es hacer unos pasos que ya pusimos, ¿ok? Uh-huh. Esos pasos los subes con un video, con el hashtag.
1: Hashtag bailemos con digital.
0: Ok, ese hashtag úsalo bien, porque vamos a buscarlo por el hashtag. Así es como vamos a dar con tu video. Pon el hashtag cuando subas el video en tus redes sociales para poder que participes y tengas esa oportunidad de ganarte los boletos en piso para el concierto de Chayanne. Por lo pronto, felicidades a nuestra ganadora, que se lleva su par de boletos generales en este momento. Felicidades, amiga, muchas felicidades. Vas a disfrutar esto en vivo, imagínate.

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0: Muy bien, vámonos a música y al regresar llegamos con la pregunta del día. Llegamos también con el siguiente regalo. 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

0: Ok, ya estamos de regreso en el Digital Morning Show, 10:23 de la mañana, 10:23 ya en este momento. Vámonos con la pregunta de hoy. La pregunta, gracias a nuestra producción, apareció para todos ustedes. Y tenemos una duda. ¿Tener relaciones con tu ex mientras conoces a alguien nuevo está bien o no? ¿Tener relaciones con tu ex mientras conoces a alguien nuevo? ¿Sí, no y por qué? Esa es la pregunta. Manda tu mensaje a nuestro WhatsApp 956-310-8225. La verdad, cuando me mandaron esta pregunta, les dije, hey, ¿qué pregunta es esa? Pues claro que sí.
1: No.
0: ¿Qué?
1: No. No, ¿para qué? ¿Para qué le vas a dar el gusto?
0: ¿Cuál gusto?
1: ¿Cómo que cuál gusto?
0: ¿Cuál gusto? A lo mejor tú lo dejaste.
1: Sí, pero como quiera, ¿no? Al dejar,
0: ¿cuál gusto?
1: No, al dejar es soltar. Yo no te voy a dar nada de mí ya.
0: ¿Pero cuál gusto? O sea, es como tú lo dejaste. O sea, no es como que... Es más, vamos a suponer, tú lo engañas. Es como, pues, ¿qué no? ¿Cuál gusto le estás dando? No, al contrario, nada más te lo estás echando ya, tan, tan.
1: No, no, ¿para qué?
0: Pues, yo
1: no,
0: creo que sí.
1: Mejor con alguien nuevo.
0: No, pues, a eso voy. Yo creo que sí. Más con el ex, pues, ya sabes qué onda, no pasa nada. Que al cabo es en lo que espera, en lo que llega alguien más.
1: Hombre, lo de siempre, qué aburrido.
0: Muy bien, a ver.
1: ¿Qué dicen?
0: Ok, fíjate, dice, buenos días, Cristian y Deina. Mi nombre es Héctor. Los sigo desde hace más o menos un año. Los escucho a través de Radio Para Mí. Puso música para mí, o sea, pero es Radio Para Mí. Desde Paducah, Texas. ¿Paducah, Texas?
1: Paducah, Texas. A ver, déjalo buscar.

0: con H al final, Texas. Saludos y bendiciones, excelente programa. Es la primera vez que me conecto con ustedes. Excelente, un fuerte abrazo, Héctor. Gracias por escucharnos. Un fuerte abrazo, bendiciones.
1: Okay.
0: Es Paducah con H al final.
1: Paducah.
0: Pues como sea, Lina, no, se entiende.
1: No, es Paducah, es en serio. Nada más que yo estoy acá.
0: ¿Sí está bien? ¿Sí existe?
1: Sí, existe. Ah, está como que más acá, más para el norte, pero mucho más para el norte.
0: Sí, pues para abajo ya no hay nada, Lina. Para abajo ya no hay nada, ¿qué querías? Estamos en el borde, güey. O sea, estamos transmitiendo desde el Río Bravo.
1: Es cierto, que... ¡Ay, no!
0: No, en serio.
1: ¿Cómo le haces?
0: No, sí, Paducah está para arriba. ¡Obvio! ¡Obvio! ¡Obvio! No hay para dónde más.
1: Obviamente, pero yo decía como que más... Porque yo normalmente... ¡Ay, ya! ¡Ay, ya! Normalmente están como que alrededor de San Antonio, sí. Houston y así. Pero esto es como que más...
0: Paducah, Texas. Sí, mira aquí, está en Texas. Pues, ¡sí, ya lo dijo él!
1: Sí, okay. Dije, sí está en Texas.
0: No, hombre, no puede ser.
1: Ay, no.
0: Ok, sí, está más allá de Dallas. Ok, perfecto. Muy bien, excelente, pues gracias, brother. Gracias por escucharnos, sí. Un fuerte abrazo, bendiciones.
1: Saludos a Paducah.
0: Sí, que está arriba de nosotros. Ok, gracias, para
1: ay,
0: saber. Ok, vámonos con esto. ¿Qué es lo que dice la banda? Suéltalo,
2: Cristian, obvio que eso está muy mal. Ya es tu ex, nada que ver. Terminaron, ¿cómo? Ya pasó. Exacto. Nada que ver.
0: Oye, es mejor que estarte escabechando a alguien más. ¿Para qué alguien más que no conoces? Mejor este que ya sabes que no hay bronca.
1: ¿Por qué vas a regresar? Eso es regresar.
0: No,
1: eso
0: no es cierto.
1: No. Eso es dar dos pasos para adelante, 10 pasos para atrás.
0: ¿Por qué?
1: Sí. No, es en serio.
0: No, claro que no. Es alguien que ya sabes que está. No pasa nada. Ya. Es como no tener relaciones con nadie nuevo. O sea, con nadie.
1: Ah, para no agregarle al número.
0: Claro.
1: Ay, ¿eso qué?
0: Es el mismo ya usado. ¿Cómo que eso qué?
1: Es usado.
0: Hoy la otra dice eso qué, la
1: ¿eso,
0: otra.
1: Hombre. ¿Eso qué?
0: Hombre, qué bárbara.
3: Yo pienso que no. Porque a mí me lo pidió mi ex.
0: ¿Para qué te escondes?
3: Y no acepté. Pero tampoco anduve buscando a nadie más, ¿verdad? Pero no acepté.
0: No, pues aburridísimo tu audio. O sea, ni él ni nadie. En hambre, sácate.
4: Madre. Tierra, Vanessa.
0: No manches, casi ganas, Vanessa.
1: Casi,
0: sí. Ganas. Si tuvieras buen internet, a lo mejor.
5: Cristian, ¿cómo van a ser el hombre más bello, hermoso, chulo, buenote, papazote, más lindo, precioso, Cristian?
0: Sí, señor.
5: Te veías chulísimo, Cristian, en el concierto de duelo.
0: Gracias,
5: compadre. Te veías muy guapo, Cristian. Chayanne se queda hasta abajo.
0: Sí, este
5: es un hombre guapo, te veías bien elegante con ese sombrero, esa camisa, ese porte, Cristian. Y sobre todo de lejos, Cristian, de lejos. De lejos, Cristian, te veía yo algo que tienes muy rico, Cristian. Esas nalgotas, Cristian, se te ven de lejos, Cristian.
0: Sí,
5: bien nalgón que está,
0: claro,
5: Cristian.
0: Que sí.
5: Te amo, Cristian.
1: Se veía desde arriba,
5: comentario.
1: Dice.
5: Tu comentario es un cero a la izquierda.
0: Tómala.
5: Pues, Cristian, sobre el tema, ¿a quién le dan pan que llore,
0: claro,
5: Cristian?
0: Wey, claro.
5: Vámonos. Y se da porque se dé. Pues yo no vamos a decir que no, ¿verdad?
1: Hombre.
5: Al contrario, hacemos una acción buena.
0: Exacto.
5: Nosotros los hombres como caballeros, ¿va? Te amo, Cristian.
0: Es que imagínate, yo también, gordo, yo
1: no.
0: También. Imagínate nada más, llegas con la nueva persona y te puede preguntar, todavía te podría preguntar, ¿has tenido relaciones con alguien más después de tu relación? No. Porque pues es el mismo.
1: No,
0: claro,
1: no, ese
0: claro,
1: pan
0: no cuenta.
1: Todo más
0: y
1: picado.
0: Le dices, no, desde con mi ex ya con nadie. Pero pues me lo eché hace antier.
1: La verdad.
0: Claro, obviamente.
6: Pues sí, estoy de acuerdo, pues total.
0: ¿Verdad?
6: Un rato en lo que llega la...
0: Claro.
6: La buena.
0: Pues. Para quitarte
1: no,
0: las ansias.
1: No, así no va a llegar algo bueno.
0: ¿Por qué no?
1: Porque estás viviendo en el pasado.
0: ¿Eso qué tiene que
1: no,
0: ver?
1: No, tienes que soltar 100% para que te lleguen las cosas buenas.
0: No, no es cierto.
1: Eso sí,
0: claro,
1: es cierto.
0: Que no, hombre, nada.
1: Hay que
0: ver.
6: Hay que darle gusto por mientras. Ya después, ya.
0: Ajá.
6: Y si encontrándose sigue dando, pues bueno, pues total, el cuerpo lo que pida.
0: Oye, compadre, pues es que mira, nada más es para quitarte las ansias.
1: No.
0: Es como, somos humanos y todos necesitamos.
1: Cuando algo termina, ajá, se cierra el ciclo bien. Por tu salud mental y por no, y por, uh-huh, por la persona que viene, que llega a tu vida después.
0: Pues lo cerramos más adelante.
1: No.
0: Cuando se tenga que cerrar, se cierra. Mientras, ahí goteando.
1: No.
0: Ya no está el chorro, nada más goteo.
7: Tú muy bien.
0: ¿Verdad?
7: Más dale viejo por conocido que claro, nuevo por conocer.
0: ¡Claro! ¡Bravo! Ya te sabes las mañas, ya sabes para dónde, cómo, qué onda. Ahora, si el ex estaba muy pedorro, muy

0: ahorro, pues ahí sí, ¿no? Ahí lo que sigue.
1: Sí, no.
0: Ahí lo que sigue, ¿verdad? Pero si el ex, oye, pues hacía buena su chambita, dices, bueno, pues mira, en lo que nos encontramos alguien más, ¿cómo ves? Venga, chupa acá.
1: Igual puedes ser maestra y puedes enseñarle al nuevo.
0: ¿Qué? ¿Sabes por qué no? Porque luego, ¿qué tal si conoce al que sigue? No, mejor así.
1: No.
0: Sí, así como nada más con mi ex. Sí, hoy nada más he tenido relaciones con mi ex y terminamos hace 2 años. Pero la última vez que nos acostamos fue antier.
2: Claro que sí tengo buen internet. Simplemente que tenía el teléfono bajito, por eso se escuchó así, pero no. Eso.
0: Amiga, mira, ahí te va. Cuando agarras batallas ajenas, a la que le dije del internet fue a la que mandó otro audio, a la que mandó este audio.
3: Madre tierra Vanessa.
0: O sea, ni era para ti. Así que aquí el problema tuyo no es el internet, son los oídos y la mente.
1: Así soy yo, baby, no te preocupes, o sea, somos igual.
0: No, claro, ¿cómo que no se preocupa? Que se preocupe más. O sea, estás peor todavía. Estás peleando algo que no tienes nada que pelear. O sea, nada, qué bárbara, en serio. Escucha esto. Escucha esto.
2: Claro que sí tengo buen internet. Sí.
0: Ni era ti con nada que ver.
1: Pero bueno, ya se sabe que tiene buen internet y es todo lo que quería que supiéramos.
0: ¿Quién nada más pelear por pelear? Ni quién te andaba pelando en esa.
1: Somos mujeres.
0: Qué bárbara, en serio. Hombre, qué bárbara, amiga.
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0: O sea, lo que fuera pasando, ella va agarrando, ¿no? No importa.
1: Sí, ¿por qué no?
0: ¿Por qué no? Déjese llevar. Vámonos a un corte. Al regresar, llegamos con más audios. Cuéntanos, tener relaciones con tu ex mientras conoces a alguien nuevo, ¿correcto, no correcto, cierto, no es cierto, lo harías, no lo harías? Cuéntanos, ya regresamos.
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0: Chicos, son las 10:44 de la mañana, 10:44 ya en este momento. A ver, vámonos con respuestas. ¿Qué es lo que dice la banda? Estar teniendo, o sea, en lo que estás en la transición. Terminas con tu ex, estás en la transición de estar con alguien más. ¿Es válido tener relaciones con tu ex mientras llega alguien más? ¿Sí o no y por qué? Esa es la pregunta. Manda tu mensaje a nuestro WhatsApp 956-310-8225. Mientras conoces a alguien nuevo, en lo que a lo mejor y estás ahí en busca de, o a lo mejor no en busca, simplemente dejas que el mundo fluya. Dices, bueno, hey, 2 de la mañana, ¿qué onda? ¿Perdido?
1: No.
0: Pues ahí andamos.
1: No, mejor sola.
0: No creo. Bueno, ¿sí? Digo, en tu caso sí, ¿no? Pero, qué aburrido solo. ¿Qué es eso?
2: Buen día, Chris y Dana. Espero pasen un excelente inicio de semana. Igualmente. Pues correcto no es, ¿verdad? Porque, pues, si estás soltando algo, debes soltarlo bien. Y no me refiero al cuerpo, ¿verdad? Entonces, creo yo que cerrar una página es eso, cerrarla realmente. Darte una nueva oportunidad o conocer a alguien más, pues es lógico enfocarte en esa persona. Entonces,
1: hay que soltar.
2: Lo correcto es no hacerlo. Yo no lo haría ni lo volvería a hacer. Saludos, un abrazo.
0: Aburridísimo.
1: No, hay que soltar para poder encontrar algo mejor. ¿Cómo te va a llegar algo bonito cuando todavía estás teniendo relaciones con alguien más?
0: Pero lo que va a llegar, va a llegar. No importa si haces o no haces.
1: No,
0: va
1: yo
0: a llegar,
1: no creo en eso. Yo creo que las cosas bonitas.
0: Lo que es para ti, es para ti. Hagas lo que hagas. Así es.
1: No.
0: Aburridísimo, igual que tu comentario, Day. Yo regresé con mi ex después de 18 años. Ambos tuvimos hijos con otras parejas, pero él es papá de mi hijo mayor, pero mucho mejor que antes. Ah, regresa. Ay, se tapa los ojillos. Ah, bribona. Ya llegué de donde andaba. A gusto saludarlos igualmente. Abrazo, bendiciones. ¿Quién más? ¿Quién más? Mi ex tiene su prometida y nosotros nos damos todo bien rico y con más intensidad y muchas más veces. ¿Qué está pasando?
1: No, pero eso está mal porque ya tiene su pareja y todavía sigue ahí.
0: Sí, porque
1: ¿no?
0: ya está comprometido el otro, exacto. Y yo, adrede, no encuentro a nadie. ¿Qué pasará? No, pues tú lo haces súper adrede. O sea, está bien. Pero está bien en tu caso. Pero en el caso de él, no. O sea, él está comprometido.
1: Sí, no debes de.
0: ¿Verdad? Dice, sí podemos, pero sin besarnos. Ok, muy bien. Ok, gracias.
3: Hola, Deina, ¿cómo estás? Preciosa, buenos
1: Hola,
3: días.
1: Baby, buenos días.
3: Hola, Cristian. Pues sobre el tema, yo digo que no tiene caso. ¿Cómo vas a seguir manteniendo una relación con el ex si ya es ex?
0: No es una
3: no
0: relación.
3: No tiene caso, pero bueno.
0: No es una relación.
1: Es una
0: no,
1: relación
0: no,
1: sexual.
0: No, claro que no. Sí, exacto. Hasta okay, ahí. Pues cuando se acaba, se acaba.
1: Es una relación.
0: Pero cuando se acaba. Íntima. No es una relación.
1: Es una relación íntima.
0: Pero hasta que termina, ahí se acabó y ya. No pasa nada. Hombre, paso, no, lo que sigue. Vámonos. Qué. Es que es mejor. Es que ustedes quieren andar prueba y prueba por todos lados también. Contrólense, güey. No, hombre, se pasan de lanza. Quieren
1: para
0: acabarse
1: eso
0: toda la colonia.
1: En esta vida nada más tenemos una. Hay que. ¿Qué?
0: Jesús Cristo bendito.
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1: Yo digo de soltera.
0: Vergüenza,
1: de soltera.
0: Qué vergüenza.
1: De
0: no sé
1: soltera.
0: Dónde meter la cara. Qué vergüenza. Qué vergüenza. Ay, pido una disculpa a todos los santos.
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3: Muy bien, chicos, ya estamos de regreso en el Digital Morning Show. Son las 10:55, ya en la parte final. Oye, saludos para... ¿dónde está? Aquí está, para Isabel Castillo, ok. Saludos también para sus hijas, Dalia y Jennifer Castillo, que el sábado en la noche nos la topamos. Le mando un fuerte abrazo, que Diosito nos la bendiga. Muchas gracias por acercarse a tomarse la foto. Sí, bendiciones.
4: Qué bonito.
3: Oigan, vámonos con regalo, ok. Tenemos regalo, antes de despedirnos tenemos boletos para el show de Odín Dupeirón. ¿Qué tienen que hacer? Simplemente mandar un mensaje y decir, Cris, quiero los boletos de Odín Dupeirón, ok. Es a vivir. Es el show que va a presentar A Vivir. Viernes 2 de octubre llega Odín Dupeirón, McAllen Performing Arts Center. Consigue tus boletos en Ticketmaster.com o en taquillas. Odín Dupeirón regresa al Valle de Texas y tú vas a tener la oportunidad de disfrutar su show. Manda tu mensaje ya a nuestro WhatsApp 956-310-8225 y dime, Cristian, regálame los boletos de Odín Dupeirón y con todo gusto te los damos. Llega A Vivir. Está buenísimo, buenísimo este show. Te invito para que de una vez consigas tus boletos en Ticketmaster.com o en taquillas. McAllen Performing Arts Center, 2 de octubre. No faltes, ¿ok? A ver, vámonos de voladita. ¿Qué es lo que dice la banda?
4: Cristian, regálame los boletos de Odín Dupeirón.
5: Perdón.
4: Por favor. Dupeirón.
5: Una vez más.
3: Dupeirón. ¿Sabes qué? Como quiera, porque me dio mucha risa. ¡Tú ya ganaste! ¡Felicidades, preciosa! ¡Muchas felicidades!
5: ¡Preciosa! ¡Qué bonito!
3: ¡Dupeirón que agarramos el sábado, dice!
5: ¡Odín Dupeirón!
3: Muy bien, felicidades, amiga. Te llevas ese par de boletos. Ok, nos vamos de ahí. Gracias.
5: Babies, que disfruten mucho de su inicio de semana. Hasta mañana.
3: Pásensela rico. Mañana estaremos conectados una vez más. Se quedan en buenísimas manos. Llega Gloria Light, después llega Perla Montemayor. Más tarde llega Dani Castillón. En la noche, DJ Yanin. Y tú y yo mañana tenemos una cita en punto de las 6 de la mañana. Un beso a las princesas, un abrazo a mis brothers y recuerda, sonríe. No sabes a cuántas personas le puedes cambiar la vida con tan solo una sonrisa. Yo soy Cristian Mata y esto fue el Digital Morning Show, tu mañana ideal. Bye, bye.

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1: Ya andaba aplaudiendo yo también. 11:05, ¿cómo estás? Feliz inicio de semana, te saluda Gloria Light. En este lunes, oigan, qué rápido se nos pasó el mes de septiembre. Apenas acabamos de celebrar el 16 de septiembre y ya nos estamos despidiendo de este mes patrio. Pero bueno, así son las cosas, ¿verdad? ¿Cómo estás? Qué gusto poder acompañarte. Voy a quedarme contigo hasta las 2 de la tarde. Y déjame decirte que tengo boletitos para un gran evento. ¿Quieres saber para qué evento, qué fecha, qué día? Bueno, más adelante. Así es que quédate en sintonía. También te invito para que me mandes tu audio en el 310-8225. Me dejes saber qué te gustaría programar en la retrocomplacencia. Pero estamos listos, ¿sí? Para este viaje por el túnel del tiempo que se llama Café Retro.

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1: Afortunadamente, Alejandra Guzmán, pues ya anda muy bien. Claro, yo creo que a lo mejor no puede hacer los pasos de siempre, ¿verdad? En sus conciertos, pero creo que se tiene que cuidar un poquito más. Pero como siempre, espectacular. Una verdadera reina. 11:18. Gracias por los mensajitos. Por acá, saludos para Olga Tostado. A ver quién más está comunicando. Dice por acá: hola, hola, buenos días, feliz inicio de semana. Y dice: ¿nos vas a dar boletos para el papacito de Chayanne? Ah, eso podría ser en cualquier momento. Así es que bien pendiente de toda la programación de Digital 101.5. Vamos entonces. ¿Qué te parece si escuchamos algo de Caifanes, año 1992? Qué buena rolita. No dejes que. Pero también te invito para que me mandes tu audio en el 310-8225 y me digas qué quieres programar en la retrocomplacencia. Estás en Digital, en Café Retro.

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0: soy Chivis.
1: Chivis hermosa, te mando un fuerte abrazo y claro que sí se puede. Además dice por acá, ¿podrías mandarle saludos a Edgar Saúl? Que estoy muy orgullosa de él y que lo quiero mucho. Perfecto, pues un fuerte abrazo para él. Y me da muchísimo gusto que estén escuchando Digital 101.5. ¿Estamos listos para la rolita? Sí, aquí.

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1: Vámonos entonces a la retrocomplacencia en el 310-8225. Es el WhatsApp digital. Hola, buenos días.
2: Hola, Glo, buenos días.
1: Hola, hermosa.
2: De Reynosa, aquí solicitando Ingrata de Café Tacuba. Ojalá que se pueda. Saludos.

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1: Ya estoy de vuelta contigo en Digital 101.5 en Café Retro y nos vamos a una retrocomplacencia más. Sí, les debo una, no creas que se me olvidó. Así es que 310-8225, hola.
2: Buen día, Gloria. Buen Espero día. Pases un excelente inicio de semana. Si me pudieras complacer, por favor, con la canción de La Flaca de Jarabe de Palo, pues para iniciar la semana de lo mejor. Saludos, un abrazo.
1: De las

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1: Y saben una cosa, sí, ustedes me hacen el día. Qué bonito es escucharlos cantar, que están disfrutando la programación de Digital 101.5. Vamos con algo de Ricardo Montaner y Eden Muñoz. Qué buena canción, en serio. 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

0: Muy buen provecho para ti. Gracias por la sintonía. Y nos vamos.
1: Hola, Gloria.
0: Hola.
1: De casualidad tendrás una de Miguel Bosé. Se llama Si tú no vuelves. Gracias, buen día.
0: Buen día para ti también. Qué buena rola acabas de escoger para el Lunch Double Shot.
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Excelente inicio de semana y vamos a checar la temperatura digital. Para el día de hoy, una máxima de 101 grados Fahrenheit, mínima de 81 con 1% de probabilidad de lluvia. Vamos con más. 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

Con tu música internacional te acompaña Gloria Light. 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

Gracias por seguir conmigo. Estás en Digital 101.5. Son las 2 de la tarde con 20 minutos y te acompaño en esta jornada con muchísimo gusto. Estamos arrancando lunes, estamos arrancando semana laboral con muchos temas, con mucha información, con muchas cosas, con mucho chisme, con muchas ganas. Viene mi mes favorito, hermana. Estamos a día 28, ya casi pagan, casi es quincena. Y cumplo años en octubre, así que a mí mi mes favorito de todo el año es octubre. Yo cumplo hasta el final de octubre, casi bruja. Pero desde principios de octubre ya estoy emocionada planeando, hermana, qué voy a hacer, qué me voy a poner, si me voy a arreglar, cómo me voy a peinar, todo. Me encanta cumplir años, así que es un mes muy bonito para mí. Cumple años también el hijo de mi pareja. No me gusta decir hijastro. Y cuando digo hijo, pues tampoco, porque la mamá, como que no, a mí no me gustaría que alguien le dijera hija, mi hija. No sé, hermana, está, pero lo amo, lo vamos a festejar, cumpleaños mi papá, lo vamos a celebrar, cumpleaños mi hermano, cumplen años mis primas, mucha gente que amo y que adoro. Y que

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1: De Monterrey, ver gente de Monterrey allá también, de Reynosa, pero del Valle del Río Grande también había muchísima gente. Así que me encanta. Muchas, muchas gracias a la gente que se acercó a saludarnos allá. Estuvimos en una competencia de fisicoculturismo en el Olimpia y estamos de regreso en casa. Me topé con esta noticia que la verdad me dolió muchísimo. La voy a compartir contigo. Y la voy a compartir también contigo porque... A nosotros nos criaron de una forma, ¿no? Ahora los niños están criados de otra forma, pero la niñez es la niñez, los niños son los niños, hay que protegerlos toda la vida. Sí, creo que nosotros en cierta edad de nuestra vida éramos ya como más independientes, ¿no? Pero hay cosas que siguen sin ser correctas. Yo me acuerdo mi mamá, yo soy la hija más chiquita de todas, éramos cuatro, y a mi mamá le tocaba llevar a mis tres hermanos a la escuela y yo a veces estaba dormida. Entonces mi mamá no me quería levantar para ir a dejar a mis hermanos a la escuela y era ahí mismo en la colonia donde vivíamos. Entonces yo me quedaba dormida, pero si me despertaba, tendría yo creo que unos 6, 7 años, y mi mamá no estaba. O sea, yo, hermana, me quería dar un paro. Era una niña, ¿me explico? Siento que antes los papás tenían que hacer muchas cosas. Ahora yo, mi hija tiene 4 años, ya va a la escuela también, pero cuando era bebecita y no iba a la escuela, mi hijo ya está en la prepa. Entonces yo tenía que levantarme a llevar al niño a la prepa a las 5 de la mañana. ¿Qué hacía? Tener que llevarme a la niña. Despertarla a las 5 de la mañana, subirla al carro dormidita, regresar a la casa, la niña ya estaba despierta. Desde las 6. Pero bueno, nos hacíamos de desayunar y otra vez a la cama un ratitito, ¿no? Para no tener que estuviera despierta desde las 5. Pero tenemos que hacer cosas así, tenemos que hacer sacrificios. A veces son cosas con las que nos duele. Yo no quería levantar a mi hija a las 5 de la mañana para salir a dejar a su hermano. Ni modo, ni hablar. En un momento fue necesario. Hasta que él sacó su licencia, se pudo ir solito a la escuela. En Francia... Un niño de 9 años vivió solo durante 2 años y nadie se dio cuenta. Este chiquito iba a la escuela solo, regresaba solo, se bañaba, como si fuera un mini adulto. Sobrevivía de galletas, de conservas que él mismo hacía con frutas y hasta de tomates, dice por aquí, que el niño se robaba de un árbol del vecino. El vecino tenía un árbol de tomates y el niño iba y lo agarraba. No sé si los tomates se den en árbol, pero dice tomates que tomaba de un balcón. No sé si sea planta o qué sea, ¿no? La mamá vivía 5 kilómetros con el novio y solo iba de vez en cuando a dejar comida a la casa del niño. Este caso salió a la luz después de que un vecino se dio cuenta 2 años después. Y ella fue condenada a 18 meses en prisión. El niño fue llevado a una familia de acogida, a una familia temporal. Y según los reportes, el niño pidió no volver a ver a su mamá. O sea, estoy sin palabras. Un niño de 9 años, viviendo solo desde los 7. ¿Crees que haya sido justo que esta mujer fuera a la cárcel por unos meses después de haber hecho esto? 9563108225. Yo tengo un niño de 17 años y le digo niño porque es mi niño, es mi bebé, toda la vida va a ser. Ya se queda a veces solo. Si tenemos que irnos un fin de semana, un día, etcétera, tengo cámaras en todas partes en esa casa. Tengo su ubicación 24/7. Y aún así... Le hablo a mis papás a veces y les digo, oigan, ¿se pueden venir a quedar acá al fin? Mi hijo va a estar solo. O sea, vamos a salir y se va a quedar aquí. Tengo a alguien que me ayuda en casa, afortunadamente. Y los días que también no estoy, le pido que se quede. Si no, a dormir a veces, porque mi hijo dice, no, yo prefiero quedarme solo, me da vergüenza. Bueno, la mayoría del tiempo se queda. ¿Cuál crees tú que es una edad correcta para que nuestros hijos empiecen a tener esa independencia? Que podamos salir. No estoy hablando de la edad legal, no estoy hablando de si los podemos dejar solos

0: a los 12, a los 13, a los 14, a la edad que sea, ¿cuál crees tú que es una edad en la que un niño puede quedarse una noche solos? Porque durante el día, a lo mejor si ya tienen 14, 15 años, tenemos que hacer cosas, ni modo. ¿Cuál es la edad en la que tú crees que un adolescente, quiero pensar, puede quedarse en casa una noche, solo, sin los papás? Vamos a una pausa y regreso contigo. Estás en Digital 101.5 y además vamos con Dani Castillón porque tiene muy buena información para ti.
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0: Gracias por seguir conmigo. Estás en Digital 101.5. Hablábamos de a qué edad crees que sea pertinente que alguno de nuestros hijos pueda quedarse en casa una noche solo. Esto por una noticia que les digo que me encontré de una mujer que fue a la cárcel solo por algunos meses, no se me hizo justo. Después de haber dejado a su hijo, lo encontraron cuando tenía 9 años, el niño ya tenía 2 años viviendo solo desde los 7. Viviendo solo, yendo a la escuela, comiendo galletas, solito. Imagínate un niño, hermana, mi hija tiene 4 años, ¿cuánta diferencia hay de 4 a 7? Son unos bebés a los 7 años. ¿Qué sabe un niño de 7, de 9, de 12, para vivir solo, de 15? Mínimo a los 15 dices, bueno, ya sabe que si deja la estufa prendida se quema la casa, ¿no? A los 7 años, a los 9 años, ¿cuál crees tú que es una edad pertinente, razonable, prudente para que nuestros hijos pasen una noche solos? Si nosotros tenemos que ir de viaje, si tenemos que salir a o si vamos a ir a una fiesta y vamos a regresar en la madrugada, ¿cuál es la edad que tú crees que sea pertinente? Por acá dice, 18 años, la edad creo prudente para que se quede solo. Si es súper maduro y responsable, a los 16. Vamos a escuchar por acá un audio. Mándame tu opinión. Recuerda, 956-310-8225.
1: Hola, hola, Perlita. Buenas tardes. Sobre el tema, fíjate que yo no pienso que haya una edad número, me refiero. Porque puede ser que el niño tenga o la niña tenga 16, 17 y sean súper inmaduros. Entonces hay unos niños que puedan tener hasta 13 y sean mucho más maduros. So, yo pienso que todo depende de la madurez de la persona, no tanto la edad.
0: Creo que tiene, que hace sentido, ¿no? Hay niños de 18 que dices tú, si lo dejo solo, huercos, adolescentes de 18, que dices, lo dejo solo y este hace un despapalle, ¿no? No, lo voy a dejar solo, ni mejor me lo llevo. Mejor no voy antes que dejarlo solo, ¿no? Porque son muy inmaduros. Y probablemente sí yo a los 14, aunque fuera bien maduro, no. 15 se me hace difícil, 16, ¡ah! O sea, con mi hijo, de verdad, prefiero hablarle a mis papás, prefiero hablarle a alguien que pueda quedarse ahí con nosotros, que sea de toda mi confianza, ¿no? O que se vaya conmigo. Siento que también es una edad peligrosa. Vamos a escuchar por acá qué es lo que nos dicen al respecto de nuestro tema del día de hoy.
2: Sí, muy buenas tardes. Mira, respecto a la pregunta que hiciste, ¿a cuál edad pueden quedarse solos un día? Pues mira, depende todo en el niño. El niño puede tener 10 años y tiene un cerebro ya de 14, 15. O puede tener un niño de 16 años y tiene el cerebro de 10. Así que depende de la persona, perdón, del niño que tengas. Yo el mío, yo pienso... Ya el mío tiene 16 años y creo que se puede quedar solo.
0: Es que tienen toda la razón. Siento que sí está complicado. O sea, siento que sí está complicado. Vivimos en tiempos difíciles. Los niños, les decía, no tienen la malicia que nosotros teníamos antes. Yo no me acuerdo haberme quedado sola. Yo fui muy rebelde de los 14 a los 16. Entonces a esa edad no me dejaban sola, hermana, ni por nada del mundo. Hubiera acabado con el mundo entero. Mis papás sabían lo que tenían. Pero mi hijo es mucho más tranquilo, es súper, súper responsable. Los 17 años me parece una edad buena de acuerdo a la madurez que tiene, ¿no? ¿Qué opinas al respecto? Vamos a una pausa y regreso contigo. Y acuérdate que seguimos con Dani Castillón, que tiene muy buena información para ti. Estás en Digital.
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Gracias por seguir conmigo. Estás en Digital 101.5. Son las 3 de la tarde con 15 minutos. Estábamos iniciando, como les decía, el mes de septiembre. El mes de octubre, casi, finalizando septiembre. Y es que parece que no, pero ya nos va a tocar pagar impuestos otra vez, hermana. O sea, ya casi estamos iniciando el 2027. O sea, todavía no me acostumbro a decir 2026. O sea, no sé ni en qué año vivimos. Y otra vez nos toca. Otra vez nos toca. Pero bueno, vamos a terminar con nuestro tema. Terminamos nuestro tema de la primera hora. Pues sí, obviamente pensando en que la edad correcta para dejar a nuestros hijos solos, pues justamente es dependiendo en la edad en la que creemos, ¿no?, que están listos emocionalmente, que son maduros, etcétera. Pero bueno, pasando a otro tema, 9563108225, ¿cuáles son esas cosas que tú crees que nosotros, los adultos, ¿no?, yo creo que de 35 para arriba, las cosas que nosotros hicimos diferentes, que no hizo esta generación, que nos han dado más barrio, que nos han dado más colmillo, que nos dio más malicia? Y eso creo que es lo primero que yo veo en las generaciones nuevas. Sí, son muy vivos, no diría más inteligentes, tienen capacidades distintas a las nuestras por el uso de la tecnología. Pero siento que para vivir allá afuera, la vida normal, en el mundo real, les hace falta barrio, hermana, diría en mi rancho. Les hace falta esa malicia. ¿Qué crees que hayamos vivido nosotros, los millennials, o los que somos mayores de 35, 40, 50 años, que no han tenido la experiencia, las nuevas generaciones, que nos hizo tener esa posibilidad de supervivencia más desarrollada? 9563108225. ¿Qué es diferente en estos tiempos que les toca un poco más o les toma un poco más de tiempo a estas nuevas generaciones el ser independientes probablemente, ¿no? Vamos a una pausa, 9563108225, y regreso contigo. Estás en Digital. 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

0: por seguir conmigo. Estás en Digital 101.5, 3:33 minutos, y te decía, ¿qué crees que se hayan perdido las nuevas generaciones? Que nosotros sí vivimos, quienes somos más grandes de 30, 35, 40 años, que los ha hecho no tener malicia, no tener el barrio, hermana. Al menos eso siento. Siento que las nuevas generaciones, por ejemplo, a mi hijo de 17 años, honestamente, él cree que nunca va a pasar nada de nada. O sea, que el mundo es un lugar súper seguro, que nunca va a pasar nada, que los accidentes no ocurren, que la gente no es mala. O sea, hablar con personas en redes sociales que no conocen no les genera ningún miedo en lo absoluto. Yo veo niñas de 22, 25, 28 años. Su forma de ligar o de conocer personas, de tener citas, es a través de estas plataformas de citas en donde no conocen para nada a la persona y van a un lugar y tienen sus encuentros amorosos, pasionales, con gente que no conoces, que nunca has visto en la vida, que no sabes si es un enfermo mental. Y ellos piensan que nunca nada malo va a pasar. ¿Qué crees que nosotros sí vivimos que nos haya hecho tener ese barrio, hermana, esa experiencia?
1: Convivir con los vecinos, no sé, tantas cosas que no se ven hoy en día que hacíamos nosotros antes. Es la malicia que dices tú que le falta a mi hijo también, ¿cómo no? Mi inocente mejor hijo, pobrecito.
0: Pobrecitos nuestros hijos, hermano, te lo juro. O sea, por una parte está súper bien, o sea, yo digo, mi hijo no tiene... O sea, estoy orgullosa de que son bien buenos, pero tan buenos que a veces caen en el punto de que, mi hijito, te quiero dar un cachetado. Bueno, agarra la onda, mijo. Así, mira, agarra la onda. Ma, no va a pasar nada. Y yo, no vas a ir. O sea, ¿a casa de quién van? No sé, es un hangout. Y yo, ¿hangout de quién? ¿En casa de quién? ¿Quiénes van? ¿Quién va a estar? No sé, ma, pero no pasa nada. Sí pasa. Claro que pasa, por supuesto que pasa. Vamos a escuchar por acá. ¿Qué crees que les haya faltado vivir?
2: Hola, saludos a todos. Mira, yo creo, opinando respecto al tema, pues no podemos tener todo. Ellos están más vivos en la tecnología y a nosotros nos hace falta eso. Pero a ellos les falta más malicia, como por decir, ellos están en una burbuja de cristal. Todo lo quieren hacer a través de las redes y a veces se va la luz y tiemblan, ya no saben resolver. Entonces nosotros fuimos esa escuela, esa vieja escuela de saber resolver sí o sí. Nosotros nos tocó más difícil y somos de la generación de los 40, la maestra Pati, que sabe que vivió en esos tiempos, pero que le toca batallar ahora con primaria y secundaria, y los huercos están bien, bien dependientes de los padres. Y los padres los tienen en una burbuja de cristal. No quieren que sus hijos se equivoquen. Le tienen mucho miedo al fracaso.
0: Oye, tienes toda la razón. O sea, siento que sí es por ahí. O sea, también creo que nosotros como papás es nuestra culpa en algún punto de que no querer que ellos cometan lo mismo que nosotros cometimos, los errores que nosotros pasamos, no se me vayan a traumar, no les vaya a afectar esas heridas de la infancia, pobrecitos, ¿cómo van a creer? Pensando que no los... Crecer pensando que no los quiero, que no me importa. Oye, antes literal, sí estamos medio traumados. O sea, sí tenemos nuestras cosas, sí necesitamos terapia, pero podemos sobrevivir en el mundo allá afuera, hermana. O sea, a mí lo que me parece que es muy complicado es que, mira, si tú a nosotros nos das un problema, sea como sea,

te lo vamos a arreglar. Como sea, buscamos, pedimos, resolvemos. Creo que a las nuevas generaciones eso se les complica muchísimo. El resolver, mi hijo, o sea, si hay un problema, ma, es que estoy aquí en el banco y no me cambian el cheque y no me lo van a cambiar. Y yo, Santi, ahorita vamos a otro lugar a que te lo cambien. Ahorita me lo das, yo lo firmo por atrás, lo meto a mi banco. No, es que si luego, ¿y cómo le voy? O sea, todo se les complica. Si le digo, bájate y pregúntales, si no te lo pueden cambiar ahí, ¿quién te puede cambiar el cheque? ¿Cómo? ¿A quién le pregunto? ¿Pero cómo le voy a preguntar? ¿Pero qué le tengo que decir? Y luego si no me conté... O sea, bajarse, preguntar, interactuar, socializar. Esas cosas se les complican, hermana. Tengo que decir, ayer mi hijo me hizo 80 cosas que le pedí en la computadora. Le dije, bájate el chat ese no sé cuál y hazme unas fotos que necesito. Ponle, cámbiale atrás, hazme una promoción, ponle que esto. O sea, me hizo los flyers. 2 minutos. Con chat. Yo también lo sé usar, pero no me quedan tan buenos y me tardo más y no sé qué picarle y hazle aquí. O sea, me encantaría que pudiéramos combinar nuestros conocimientos, hermana. O sea, si combináramos los millennials con la Gen Z, o sea, por eso yo estoy intentando. Por eso no me niego a parecer millennial, hermana. Yo ando las tendencias de los Gen Z. Creo que si combináramos ambas generaciones... explota. Sería lo mejor. ¿Qué piensas que se han perdido nuestros hijos? Que nosotros sí vivimos, que los ha hecho de esta forma, que les falte malicia, que les falte barrio. Vamos a una pausa y regreso contigo. Estás en Digital 101.5.

Gracias por seguir conmigo. 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

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Quédate con nosotros, estás en Digital.

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1: Estamos a punto de despedirnos, pero tengo todavía un mensajito por aquí, un audio rápido. Los otros están un poquito largos. Vamos a escuchar este por acá, a ver qué piensan al respecto.
2: ¿Será que a nosotros nos enfrentaban más con la realidad y nos daban responsabilidades a más temprana edad? Creo que eso puede ser una de las razones que nosotros ahora tratamos de proteger a nuestros hijos y atrasar lo más posible su niñez.
1: Creo que sí. Creo que sí lo hacemos. Por acá dice, buenas tardes, Perlita. Yo tengo 30 años y recuerdo que mi mamá nos decía, no le abras la puerta a nadie, no quemes la casa, no te mueras. Y soy un adulto responsable gracias a esas tres reglas. Oye, exacto. Ahorita vengo, voy bien rápido aquí, no le abras a nadie la puerta. O sea, y tú sabías que no importara quién fuera, hermana. No, mi mamá me dijo que no te abriera. O sea, era hasta mi hermano. Y yo, no, mi mamá me dijo que no le abriera la puerta a nadie. No, Perla, te dijeron que no le abras la puerta a desconocidos. Y yo, no, mi mamá me dijo hoy que a nadie. A veces me dice que a desconocidos, pero hoy me dijo que a nadie. O sea, yo seguía las reglas cuando era una niña al pie de la letra. Ya después la historia cambió, hermana. Te mando un abrazo gigante. Gracias por acompañarme y regreso mañana sin falta, como todos los días de 2 a 4 a través de Digital.

¡Feliz inicio de semana! ¡Feliz inicio de semana! Les platico que tengo boletos hoy. 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Pues adelante, ¿ok? No soy chico fácil, no te los puedo regalar ahorita, ¿ok? Tienes que trabajarlo, mami. Escucha. También música adelante, Karol G. Tenemos a Gloria Trevi. Vámonos con Manuel Turizo. Aquí a través de Digital 101.5. It's the Digital Danny Show. ¡Súbele, mami!

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Oigan, Instagram acaba de darle una nueva herramienta a los que quieren presumir que están saliendo con alguien, pero sin decir con quién, cómo. O sea, quieres presumir, pero no quieres decir. Entonces, ¿por qué subes la foto? Bueno, la plataforma está incorporando en las stories un efecto llamado Pixel, que utiliza inteligencia artificial para pixelear o difuminar a una persona dentro de una fotografía. Tú escribes que quieres ocultar y la herramienta hace el trabajo. ¿Y para qué se está haciendo viral? Para el famoso soft launch de las relaciones. Ahora, sí, no me gusta eso. La verdad no me gusta. No, porque sigues ocultando algo que para ti es bonito. Mejor quédatelo. Quédatelo, no estés compartiendo relaciones, dinero ni proyectos. Comparte fotos bonitas de gatos y perros nada más, ¿ok? No lo hagan, por favor.

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Tenía que pasar en mi rancho, tenía que pasar en Eagle Pass. Acabo de ver que este hombre fue arrestado después de manejar más de 100 millas por hora. La razón es que se estaba pudriendo. Se estaba pudriendo el hombre, tenía que ir al baño. Ahora, yo entiendo todo eso, porque siempre, especialmente cuando estoy en el puente, ya hace muchos años que no, pero cuando sí cruzaba el puente, siempre me estaba pudriendo. Entonces, ¿a ustedes les ha pasado que los han detenido, te han dado una infracción porque ibas muy rápido, pero 100 millas por hora se me hace muy exceso? Y ahí rápidamente te detienen y te meten, no te dejan salir y ahora sí, te vas a estar ahí pudriendo en la cárcel, ¿verdad? Pero pues, ay no. ¿Cuántas millas por hora has manejado para llegar a tu destino para aliviarte? Avísame. El WhatsApp es 956-3080-225.

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the Drive Five, baby. Les quiero platicar que existe un gran problema en el Mágico Valle. ¿Cuál es? Bueno, cuando ven esta cosa así amarilla grande que va viajando por la carretera, lleva niños, le dicen bus, un camión de la escuela. Cuando se encienden las luces, en cuanto se encienden las luces, aún no ponen el alto, ¿verdad? Porque tienen que sacar el alto que lleva el camión, ¿verdad? No. Antes, cuando se encienden las luces, usted tiene que parar su auto. Ajá. Vamos a platicar sobre eso adelante. Hay muchas personas que no lo hacen. Vámonos, ya se fue. No, tienes que respetar las reglas. Ahorita lo acabo de ver. Aquí en la Taylor lo acabo de ver. Música adelante, tenemos a Ozuna, Gloria Trevi. Boletos. Tenemos boletos de Odín Dupeidón. También tenemos boletos para Marisela. Eso y mucho más vamos a estar regalando durante el Drive 5 aquí con tu Superman de ojos verdes. Siempre al rescate. ¡Súbele más!

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ese café, el café, ese es mío. No, no me lo vayan a tirar. No me lo vayan a tirar, ya voy para allá. ¿Qué onda, mi gente? No importa el clima de afuera, creo que está como a 110. Está horrible afuera. Por favor, tomen mucha agua, se tienen que hidratar, pero un cafecito, ¿por qué no? ¿Verdad? Y de hecho, aquí en la cabina está muy fresca la cabina, entonces se antoja un cafecito. Me ayuda mucho el café. No sé si ustedes que me están escuchando se identifican. Yo me tomo el café. Uf, es como si alguien me está dando un abrazo. Pues ya que nadie me quiere, ¿verdad? Ya que nadie me quiere, ¿por qué no el cafecito que me dé un abrazo así sabrosito? Y te sientes muy, muy amado. 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Se va a presentar Odín Dupeirón este fin de semana. Bueno, es el viernes, técnicamente, pues sí es fin de semana, ¿verdad? El viernes. En el McAllen Performing Arts Center tengo este par de boletos. ¿Te los quieres llevar? 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

2026 se va a presentar Marisela de Digital, tu estación favorita. Tiene para ti boletos esta hora. Ok, música adelante. Tenemos a Bruno Mars, Faye. Vámonos con Karim León, aquí a través de Digital 105.

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Les platico que este fin de semana noté que varias parejas, fui a cenar y vi a varias parejas muy bonitas. Vi a parejas platicando, riéndose, compartiendo. También vi parejas que estaban en su teléfono. Ahora, si tú tienes una primera cita o tal vez una cita a ciegas y esa persona está checando su teléfono, ¿cuántas veces tiene que esa persona checar su teléfono para que tú digas, ¿sabes qué? Aquí no es. Honestamente, aquí no es. Yo digo que cinco veces. Oye, honestamente se me hace demasiado. Si más de tres veces está levantando el teléfono para checarlo, no. Ahí, consejito ocasión, ahí no es. Así de fácil. Ahí no es. Entonces, por favor, cuando ustedes van a una primera cita o cualquier cita, dejen el teléfono en la bolsa. Métetelo en el pantalón. Así de fácil. Si quieres checarlo, vete al baño. Consejito Castillo.

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